0: resultar perjudiciales a la salud, derivando en desnutrición u obesidad por la baja aportación nutricional de este tipo de alimentos. Además de que la predisposición genética de algunas personas puede resultar en enfermedades del corazón, gastritis, diabetes, trastornos óseos, ansiedad, hipertensión e incluso cáncer. De acuerdo a cifras de la Organización Mundial de la Salud, anualmente mueren 2.8 millones de personas en el mundo por complicaciones asociadas a la obesidad o sobrepeso. México ocupa el segundo lugar de los países con mayor índice de obesidad en su población, con 30%, superado por Estados Unidos con 33.8%. Uno de cada cinco niños tiene problemas de sobrepeso u obesidad. Hay más de 5 millones de niños que sufren de estos padecimientos, lo que es derivado del alto consumo de productos sin valor nutricional como frituras, refresco, dulces, entre otros. Por ejemplo, para quemar las 250 calorías de un refresco de cola, se requiere correr alrededor de 50 minutos. Los alimentos de verdadero valor nutricional deben contener fibra, proteínas, carbohidratos, vitaminas y minerales que requiere el cuerpo.
1: Mira, María, cuando Pablito crezca, yo quiero que sea futbolista y que viva con nosotros.
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5: Muy buenos días, América Latina y el Caribe. Qué gusto darles la bienvenida al Contacto Sur Matutino, el espacio informativo de la Asociación Latinoamericana de Educación y Comunicación Popular, ALER. Hoy es lunes 25 de mayo y comenzamos la semana recorriendo nuestra región desde las voces de las comunidades, los movimientos sociales y nuestras y nuestros corresponsales en todo el continente. Yo soy Génesis R. Cruz, transmitiendo desde Voces Nuestras en San José, Costa Rica. Comenzamos con los titulares de esta mañana. En Venezuela, privados de libertad del penal de Barinas protestan por maltratos y violaciones a sus derechos humanos. En Nicaragua denuncian el cierre arbitrario y la confiscación de Radio Estéreo Romance. En Cuba llega a la isla cargamento de ayuda solidaria desde México y Uruguay.

0: En Guatemala, el programa Todos por el Reencuentro celebra 27 años de fortalecer el tejido social comunitario.
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0: En Venezuela, varias personas privadas de libertad del internado judicial de Barinas iniciaron una protesta dentro del penal para denunciar presuntas violaciones a los derechos humanos. Según el Observatorio Venezolano de Prisiones, los internos denuncian brutales golpizas, torturas, requisas violentas y la suspensión de beneficios penitenciarios y visitas familiares. Esto tras la llegada de una nueva directiva al centro carcelario. También reportan hacinamiento, falta de alimentos adecuados, restricciones al ingreso de agua y medicinas, además de presuntas extorsiones por parte de funcionarios penitenciarios. Familiares y organizaciones de derechos humanos exigen la intervención urgente de las autoridades y garantías para la integridad física de la población recluida. Desde Venezuela nos informa Alexander Medina.
3: Este domingo 24 de mayo, un grupo de privados de libertad del internado judicial de Barinas, ubicado en el centro occidente de Venezuela, tomó sus instalaciones como medida de protesta. Denunciaron a través de varios videos que hicieron llegar a sus familiares y medios de comunicación que reciben maltratos constantes, mala comida y no se les permite las visitas de sus allegados y abogados desde que hubo cambio de director hace una semana.
4: Hoy, 24 de mayo, nos encontramos aquí en el penal de Injúa, en esta huelga pacífica, con la meta de que ve cómo nos tienen durmiendo en el suelo, ve cómo nos quitó el deporte, nos quitó el estudio.
5: Todo es pacífico, nos están maltratando, nos están violando nuestros derechos.
3: A raíz de la toma del penal, efectivos de la Guardia Nacional llegaron al sitio para obligar a los protestantes a cesar de la acción. Fuentes extraoficiales indican que los uniformados y el personal de custodia del internado judicial de Barinas habrían disparado hacia el techo en donde se encontraban algunos de los presos. Uno de ellos habría salido herido por un perdigón. La ONG Observatorio Venezolano de Prisiones también denunció que más de 120 privados de libertad permanecían aislados en una celda de castigo. Hasta el cierre de esta nota no se conocía de un pronunciamiento oficial del Ministerio del Servicio Penitenciario sobre este hecho. Desde Venezuela, Alexander Medina para Contacto Sur.
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0: En Nicaragua, el director de Radio Estéreo Romance, Francisco Gadea, denunció desde el exilio el cierre y la confiscación de ese medio de comunicación que operaba con dos frecuencias en el departamento sureño de Carazo y cuya señal también llegaba a otros territorios del sur y oriente del país. Gadea explicó mediante un comunicado que pese a estar al día con el pago de impuestos, el régimen a través del ente regulador Telcor envió agentes para cerrar la radio y confiscarle sus bienes, sin brindar ninguna explicación oficial. El director agregó que únicamente tenían pendiente la entrega de un documento solicitado por Telcor, pero que este dependía de otras instituciones estatales que retrasaron el trámite, provocando así un supuesto incumplimiento que terminó siendo utilizado para justificar el cierre arbitrario de la emisora. Estéreo Romance mantuvo durante 35 años una fuerte presencia en la región, con programación informativa y musical. Incluso, para evitar represalias, dejaron de informar sobre temas relacionados con derechos humanos. Sin embargo, terminaron siendo víctimas de la censura y las restricciones a la libertad de expresión que atraviesa Nicaragua. Nayel Martínez, integrante de la organización Periodistas y Comunicadores Independientes de Nicaragua, PESIN, que opera desde el exilio, denunció también el cierre de la radio por parte del régimen de Daniel Ortega y Rosario Murillo.
6: Radio Estéreo Romance es una radio local y que transmitía no solo para el departamento de Carazo, sino también para departamentos cercanos como Masaya y Granada y Rivas, es decir, la cuarta región del país. Es un medio local. fiscal que se apaga, que el régimen lo silencia. Ellos ya no cubrían noticias de política ni de derechos humanos como en algunos años lo hicieron. Esto por siempre, la censura que y el cerco que asfixia, digamos, que el régimen le pone a los medios independientes. Ellos hacían cobertura de noticias locales y departamentales, pero aún así el régimen pues los cayó y sabemos que desde el 8 de mayo le cerraron la oficina y confiscaron los equipos de transmisión. Es una grave afrenta a la libertad de expresión, a la libertad de prensa en el país, que sabemos pues que está mermada. Y recientemente Reporteros Sin Fronteras pues confirma lo que ya sabemos, que el peor país para ejercer periodismo, no solo en Centroamérica, sino también en Latinoamérica, es Nicaragua. Y todo esto comenzó no ahorita, sino desde el año pasado, cuando, digamos, por ejemplo, a los medios independientes pues les quitaron el punto com punto ni. Entonces, desde ahí, el régimen pues viene asfixiando a los medios de comunicación independientes. Y ahora estas agresiones, también otro dato que encontramos es que más de la mitad de las víctimas son mujeres periodistas. Y que la mayoría de estas agresiones son amenazas e intimidación. Y o sea, que aunque estés fuera del país, el régimen lo que hace es amenazarte con tu familia. Con sí. Tu familia, con tu hijo, con tu mamá, con tu papá. Entonces, es una situación crítica para el periodismo nicaragüense.
0: Desde el 2018 hasta la fecha, el régimen de Ortega y Murillo han cerrado al menos a 61 medios de comunicación, confiscando además todos sus bienes. Según ha documentado la organización PESIN, al menos 309 personas periodistas nicaragüenses han tenido que exiliarse ante amenazas de encarcelamiento.
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0: Un cargamento con alrededor de 1.700 toneladas de alimentos y artículos de aseo personal procedentes de México y Uruguay arribó el pasado 18 de mayo a Cuba en un gesto de solidaridad en medio del recrudecimiento del bloqueo estadounidense contra la isla. El jefe de Estado cubano, Miguel Díaz-Canel, destacó el compromiso de la presidenta mexicana, Claudia Sheinbaum, por impulsar mecanismos de cooperación regional en días que calificó como difíciles para la isla, debido al impacto directo del bloqueo de los Estados Unidos en la vida cotidiana de la población cubana. Pasamos al detalle desde La Habana con Carlos Rodríguez, de Prensa Latina.
7: El octavo envío de ayuda solidaria a Cuba procedente de México arribó hoy al puerto de La Habana con alrededor de 1.700 toneladas de alimentos donados para la nación azteca y Uruguay. El buque iniciará la descarga de arroz, frijoles, leche en polvo y otros insumos que serán destinados a niños, ancianos y hogares vulnerables en la isla caribeña acosada por el gobierno de Estados Unidos. El ministro de la Industria Alimentaria agradeció al pueblo de México y en especial a su presidenta Claudia Sheinbaum y así como a la sociedad civil uruguaya por el apoyo que brindan ante el recrudecimiento del bloqueo estadounidense.
8: Llega en un momento de grandes dificultades económicas, agravada por el reconocimiento del criminal bloqueo que sufre nuestro país por parte del gobierno de los Estados Unidos. Constituyen un verdadero acto de hermandad y cooperación internacional. Cada uno de estos alimentos representa el cariño y la cercanía del pueblo mexicano y uruguayo hacia Cuba. Serán recibidos con la mayor responsabilidad y respeto, con el compromiso de que lleguen a quienes más lo necesitan, nuestros niños, nuestros ancianos y nuestros hogares más necesitados.
7: Por su parte, el embajador mexicano destacó la participación de naciones como Uruguay, cuya donación de leche en polvo se integró a este embarque para reforzar el mensaje de cooperación y solidaridad.
9: Bueno, en primer lugar, nos da mucho gusto que hoy llegue el octavo barco de México con ayuda solidaria, no nada más de México gobierno, sino de las organizaciones civiles. Esa es una primera idea que nos importa compartir. Sí, ha sido el compromiso de la presidenta de México, Claudia Sheinbaum, de estar presente para apoyar de manera solidaria a la población, al pueblo de Cuba, que es el que está sufriendo los daños. de este cerco injusto. La voluntad de la presidenta de México ha sido ayuda rápida, ayuda para apoyar con alimentos, algunos artículos de aseo personal. Ese es básicamente el contenido de la ayuda del gobierno de México.
7: Con esta entrega, la ayuda solidaria mexicana supera las 6.000 toneladas y ratifica que Cuba no está sola en medio del cerco imperialista y la amenaza de agresión militar. Desde La Habana, Cuba, Carlos Rodríguez y Iván Lescalle, Prensa Latina Televisión.
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0: El programa Todos por el Reencuentro está desarrollado para la búsqueda y reencuentro de la niñez desaparecida por el conflicto armado interno en Guatemala desde 1960 hasta los 90, los cuales desaparecieron por diferentes circunstancias: desaparición forzada, adopciones ilegales, desplazamiento forzoso, por muerte de los familiares antes del conflicto, repatriaciones, refugiados, etc. Y desde 1999 se han realizado más de 500 reencuentros. Hoy Juan Pablo Montenegro Rojas nos comparte las voces de algunas de las personas vinculadas a estas importantes tareas del programa Todos por el Reencuentro. Pasemos a la nota de la Federación Guatemalteca de Escuelas Radiofónicas, FEGER.
11: El programa Todos por el Reencuentro cumple 27 años este 20 de mayo. Un esfuerzo que brinda apoyo a las familias que buscan a sus hijas e hijos que fueron separados de sus hogares durante el conflicto armado interno. El programa fue fundado por la Liga Guatemalteca de Higiene Mental, institución con más de 60 años de historia. La Liga ha dejado un legado de aportes a la salud mental de la población guatemalteca. Para conocer sobre este programa, escuchamos el sentir de las personas que hacen posible los reencuentros de niñas y niños desaparecidos durante los 36 años de guerra en Guatemala. Enseguida, escuchamos las voces del equipo que hace latir el programa Todos por el Reencuentro. Marco Antonio Garavito Fernández, director de la Liga Guatemalteca de Higiene Mental.
12: Yo llegué a la Liga de Higiene Mental en octubre del año 1998 y para el 20 de mayo de 1999, junto con tres compañeros más, fundamos el programa Todos por el Reencuentro, de apoyo a los familiares que perdieron a sus hijos durante la guerra. El programa Todos por el Reencuentro sobre todo le ha servido a la gente porque la propuesta ha sido recuperar la vida, y a partir de la pérdida de sus familiares, muchos de ellos se alejaron de la vida social, de la vida ciudadana, de la lucha por sus derechos, etcétera, y en este tiempo ha permitido. Por eso decimos nosotros que buscamos niños desaparecidos, pero sobre todo también hacemos un esfuerzo de aportar a la construcción de ciudadanos en este país.
11: El programa Todos por el Reencuentro ha resuelto 547 casos de niñas y niños que hoy conocen la verdad de su historia familiar, que pueden volver a abrazar a sus familias y a tener acercamiento al lugar donde nacieron. Informando desde los territorios, Juan Pablo Montenegro Rojas.
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0: Este fue el Contacto Sur matutino de la Asociación Latinoamericana de Comunicación y Educación Popular, ALER. Muchas gracias por informarse en este espacio. Yo soy Génesis R. Cruz y hasta la próxima emisión.
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3: Ucrania ha solicitado una reunión urgente del Consejo de Seguridad de la ONU tras los ataques rusos contra Kiev, en los que Moscú utilizó el misil hipersónico Oreshnik. El ataque dejó al menos 4 muertos. Con esta noticia comenzamos el informativo en Deutsche Welle. Yo soy Carol Guerrero, los saludo desde Berlín. Arrancamos con titulares. Moscú confirmó el uso del misil Oreshnik contra Ucrania y aseguró que lo hizo en respuesta a los ataques ucranianos contra infraestructuras civiles en territorio ruso. El presidente de Estados Unidos, Donald Trump, ha rebajado este domingo la expectativa de un acuerdo de paz inminente con Irán. Trump afirma haber pedido a su equipo negociador que no se precipite en el cierre del acuerdo. Y en Colombia, cuando falta una semana para la primera vuelta de las elecciones presidenciales, los candidatos cerraron sus campañas en diferentes puntos del país. De acuerdo con las encuestas, se prevé una segunda vuelta. Rusia utilizó por tercera vez el misil hipersónico Oreshnik contra Ucrania, provocando que el gobierno ucraniano pidiera una reunión de emergencia del Consejo de Seguridad de la ONU. La capital Kiev fue el principal blanco de los ataques rusos, en los que también fueron utilizados más de 600 drones y 90 misiles. Moscú confirmó la utilización del misil Oreshnik y aseguró que lo hizo en respuesta a los ataques ucranianos contra infraestructuras civiles en territorio ruso. Al menos 4 personas murieron.
4: El presidente Zelensky inspecciona los daños causados por los ataques nocturnos de Rusia a Kiev. Unos 50 lugares de la capital fueron alcanzados, entre ellos centros comerciales, viviendas y oficinas gubernamentales. Zelensky denunció que los ataques se dirigían contra objetivos que carecen de relevancia militar.
5: Museos, escuelas, viviendas, incluso el Museo de Chernóbil, que por cierto fue construido hace apenas un mes por su 40º aniversario. Vieron el museo y lanzaron un ataque específico contra él. Es una locura.
4: Las fuerzas aéreas ucranianas afirman haber interceptado la mayoría de los 600 drones y 90 misiles que Rusia empleó en el ataque nocturno de varias horas. El dueño de esta cafetería de Kiev abrió su local pese a los daños sufridos. Yevgeny Prusak había inaugurado su negocio la víspera de los ataques.
5: Ahora que hemos asimilado lo ocurrido, estamos pensando si reparar los destrozos o cerrar. Ahora mismo nos estamos planteando muchas cuestiones, más de las que podemos decidir.
4: Esta clienta explica que acudió hoy a propósito con la intención de darle su apoyo a los propietarios.
6: Decidí ayudar a esta gente. Sé que recién habían abierto. Llevaba tiempo viéndolos trabajar aquí para la inauguración, así que es la primera vez que vengo.
4: Rusia confirmó el empleo de un misil hipersónico tipo Oreshnik en los bombardeos de la pasada noche sobre Kiev. Es la tercera vez que usan este arma en los 4 años que dura la guerra. Moscú justifica esta última acción como represalia a los ataques ucranianos contra instalaciones civiles en territorio ruso. Esto incluiría una residencia de estudiantes en Luhansk, región del este de Ucrania ocupada por Rusia. Unas acusaciones que el gobierno ucraniano desmiente.
3: Y en otra noticia del día, el presidente de Estados Unidos, Donald Trump, rebaja las expectativas sobre un posible acuerdo con Irán. De acuerdo con el mandatario, el bloqueo sobre los puertos de Irán se mantendrá hasta que se alcance lo que él denominó un acuerdo definitivo. En una publicación en sus redes sociales, Trump dijo que instruyó a sus representantes para no acelerar el acuerdo porque, según sus palabras, el tiempo está de su lado. Fuentes como el portal de noticias Axios y el canal CBS citan a una fuente anónima de la administración Trump que descarta la firma del acuerdo hoy. También trascendió un borrador del memorando que contempla una prórroga de 60 días del alto al fuego, tiempo durante el cual se desbloquearía el paso por el estrecho de Hormuz. En este tiempo también se negociaría el programa nuclear iraní, un asunto al que se refirió el presidente de Irán, Masoud Pezeshkian. Escuchemos.
7: Estamos dispuestos a dialogar, tal y como planteamos ya durante la época de nuestro mártir líder supremo. También estamos dispuestos ahora a reasegurarle al mundo que no buscamos armas nucleares. No buscamos inestabilidad en la región. La fuerza desestabilizadora en la región es Israel, que está intentando llevar a cabo su plan de un gran Israel y está conspirando de diversas maneras para mantener la guerra, la inestabilidad y la división en la región.
3: Valoramos al experto militar Jesús Núñez Villaverde, codirector del Instituto de Estudios sobre Conflictos y Acción Humanitaria con sede en Madrid. Jesús, es un gusto saludarte. Aunque inicialmente se pensó que un acuerdo entre Washington y Teherán era inminente, ahora el propio Donald Trump ha moderado las expectativas. ¿Cómo se pueden interpretar las palabras del presidente de Estados Unidos en torno a que ambas partes deben tomarse su tiempo?
8: Bueno, básicamente habría que pensar primero en la complejidad de los temas que hay que acordar, porque estamos hablando del programa, el controvertido programa nuclear iraní, su programa de misiles balísticos, la financiación y el apoyo a grupos como Hezbollah en Líbano o como Hamas en el territorio palestino, además de los hutíes de Yemen del grupo Ansar Allah, y cada uno de esos temas necesita mucho debate, mucha discusión para llegar a algún tipo de acuerdo. A eso se le añade también el control del estrecho de Hormuz, que ha sido producto precisamente del error estratégico de Israel y de Estados Unidos al lanzar esa agresión contra Irán. Pero realmente, cuando vemos el texto de lo que ha publicado el presidente Trump, haciendo mención a que el tiempo corre de nuestro lado, ese creo que es precisamente un matiz interesante, porque en contra de lo que dice el propio Donald Trump, ahora mismo el tiempo no corre a favor de Washington. Recordemos que en noviembre hay elecciones y que, por lo tanto, en la medida que se mantenga esta incertidumbre y siga aumentando los precios de la gasolina, los potenciales votantes que vayan en noviembre a las urnas pueden estar pensando que la estrategia de Trump es absolutamente negativa para sus intereses. Luego, el que tiene más prisa es precisamente Donald Trump.
3: Jesús Núñez.

0: Villaverde, gracias por este análisis.
1: Hasta la próxima.
0: Y vamos ahora a Colombia porque allí la campaña para las elecciones presidenciales del 31 de mayo entraron en su recta final. Los candidatos a la presidencia cerraron este domingo sus campañas con mítines en distintas ciudades del país. Los tres candidatos con mayores posibilidades son el izquierdista Iván Cepeda, candidato del oficialismo, y en la oposición Abelardo de la Espriella, abogado y empresario que busca capitalizar el malestar ciudadano de mano dura. También está Paloma Valencia, senadora uribista y representante de la derecha tradicional. A una semana de los comicios, la intención de voto apunta a que ningún candidato ganaría en primera vuelta. Y vamos hasta Colombia para echar un vistazo al clima electoral cuando faltan 7 días para esta primera vuelta de las elecciones presidenciales. Saludamos en Bogotá a nuestra colega Alexandra Correa. Alexandra, ¿qué rol ha jugado la violencia en esta campaña electoral y cómo han manejado el tema los candidatos? Cuéntanos.
2: Un saludo desde Bogotá. Un rol protagónico, Carol, según la más reciente encuesta de Atlas Intel y Bloomberg, lo que más les preocupa a los colombianos de cara a estas elecciones presidenciales del próximo domingo son en este orden: la corrupción, la salud y la seguridad. Colombia arrancó este año electoral con un panorama de seguridad más frágil que el de años anteriores, Carol, tomando como referencia el proceso de paz de 2016 y el conflicto armado se intensificó, según la Fundación Ideas para la Paz. Los grupos ilegales, Carol, han crecido en número y poder y el Estado sigue teniendo dificultades para recuperar el control en amplias zonas del país, pese a los esfuerzos del saliente gobierno de Gustavo Petro de alcanzar una paz total que hoy se ve como fracasada, y pese a que hay 9 mesas de diálogo, Carol, 7 activas y 2 exploratorias con grupos armados ilegales. Mira, según la Fundación Ideas para la Paz, una de las señales más preocupantes del deterioro de la seguridad en Colombia es el fortalecimiento sostenido de estos grupos armados. A diciembre de 2025, estas estructuras, si me permites darte datos, sumaban más de 27.000 integrantes entre hombres en armas y redes de apoyo, lo que representa un crecimiento del 24% respecto a diciembre de 2024, Carol. Rápidamente, los dos candidatos de derecha, como lo mencionabas al principio, prometen mano dura, es decir, una salida militar al conflicto armado con ayuda de Estados Unidos, mientras que el izquierdista Iván Cepeda aboga por seguir con la política de paz total.
0: Alexandra, ¿qué dicen las encuestas sobre lo que podría pasar en estos comicios?
2: Bueno, la disputa se concentra entre el izquierdista Iván Cepeda, heredero del petrismo, y el abogado de derecha Abelardo de la Espriella, quien se considera a sí mismo un outsider, es decir, un candidato que compite fuera del sistema tradicional de partidos políticos y quien no tiene experiencia gubernamental. Y del otro lado está la senadora de derecha Paloma Valencia, heredera del uribismo. Ninguno de los candidatos se asegura una victoria en primera vuelta, así le estén apostando a este objetivo en sus mítines electorales que, como dijiste, cierran hoy domingo. Las encuestas muestran que pasaría Cepeda y de la Espriella a una segunda ronda en junio, pero en 7 días pueden pasar muchas cosas, Carol. Votos indecisos y de otros candidatos que no pasarán de la primera vuelta van a ir de aquí para allá, así que el panorama todavía está muy incierto, Carol.
0: Claro que sí, Alexandra, y estaremos muy atentos al desarrollo de esos comicios ahí en Colombia el próximo 31 de mayo. Alexandra Correa, gracias por estas informaciones desde Bogotá.
2: Hasta pronto.
0: Y de Bogotá vamos a Argentina porque ese país celebra este fin de semana lo que considera su propia pizza, la Fugazzeta. En homenaje a una variedad creada por inmigrantes italianos. Los pizzeros locales buscan posicionar al barrio de La Boca como una de las capitales mundiales de la pizza y a la vez expandir el consumo de pizza argentina por el mundo. Veamos.
3: La pizza no es solo italiana, y Buenos Aires lo ha celebrado este fin de semana. Hace casi 100 años, italianos emigrados a Argentina crearon en este barrio, La Boca, la Fugazzeta, que consiste en una lonja de masa, mucho queso encima, otra capa fina de masa y cebolla arriba. Jorge D'Agostini, autor del libro La Boca, Pizza, Cocina, Identidad, ha organizado esta primera edición de la fiesta de la Fugazzeta.
4: El objetivo es posicionar a La Boca porque en el territorio de la cocina gastronómica La Boca está un poco olvidada, pero cuando se habla de cocina porteña el puerto era La Boca. Entonces la idea es poner a La Boca como una de las capitales mundiales de la pizza.
3: Dos maestros de la Asociación de Pizzerías de Argentina, APICE, ofrecieron una clase de cómo se cocina una Fugazzeta. se diferenció de las pizzas de Italia en que acá los inmigrantes del siglo XIX y principios del XX se encontraron con la abundancia del país de las vacas y el trigo.
1: De por sí ya el producto que tenga un total de peso de 2 kilos, hay pocas pizzas que pesen ese gramaje. Y después es una pizza rellena que lleva cebolla, que es un producto que no se utiliza tanto en pizzas a lo largo del mundo.
3: La Asociación de Pizzerías busca posicionar la pizza argentina en el mundo como un producto con identidad propia, como la ha conseguido la de Nueva York. Han creado un sello de auténtica pizza argentina para pizzerías en el extranjero. Y han logrado que el Mundial de la Pizza incorporara dos categorías argentinas, la de mozzarella y la fugazzeta.
5: La realidad es que los italianos poco a poco van entendiendo y aceptando, porque ellos también se abrieron al mundo, cada vez está creciendo más, pero sí, inicialmente desde APICE estamos trabajando en la formación y capacitación para que justamente el producto sea respetado y que sea de pura identidad nuestra.
6: ¿Cómo dice?
7: No sé por qué te perdí.
3: La Fugazzeta Fest se llenó de argentinos, pero también se acercaron algunos turistas de Brasil o Estados Unidos que desconocían que existiera una pizza argentina.
8: Love it. Me encanta. ¿A quién no le gusta el queso? Es curioso que aquí podamos probar diferentes tipos de fugazzeta.
9: Me pareció una delicia. Me encantó el contraste con la cebolla que le da un poquito de dulzor. Muy, muy buena. No la conocía. Es la primera vez que vengo al festival. Pedimos una fugazza con salsa de tomate. La masa era maravillosa, súper esponjosa. Tiene un poco de pimienta en el fondo, así que está muy buena.
3: La Fugazzeta nació en 1933 en esta pizzería de La Boca, Banchero, fundada un año antes por un inmigrante italiano y sus hijos.
10: La Fugazzeta es parte de la nueva moda de gastronomía argentina por el mundo. Cada vez más gente toma mate, come sándwiches de miga y acá en Buenos Aires en septiembre habrá mundial propio de pizza y empanada.
0: Y con esta Fugazzeta argentina llegamos al final del informativo.

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tal? Gracias por estar con nosotros. Comenzamos a revisar las noticias más importantes de la semana. Estos son los titulares. Rusia lanzó ataques de represalia contra Ucrania. Utilizaron el poderoso misil balístico Oriesnik. Ocurre en respuesta al ataque terrorista del régimen de Kiev contra un centro estudiantil en Rusia que dejó 21 muertos y decenas de heridos. El presidente Putin realizó una visita oficial a China para reunirse con Xi Jinping. En el histórico encuentro, las dos potencias firmaron decenas de acuerdos y subrayaron que su alianza estratégica es un modelo para las relaciones entre países en el mundo. Ambos líderes criticaron a los países que promueven la política del caos. Tras la imputación de Estados Unidos a Raúl Castro, Cuba respondió con una masiva movilización en apoyo al líder de la revolución. El presidente Miguel Díaz-Canel destacó que el pueblo está más unido frente a las amenazas de Washington. Nos vamos a Bolivia. Continúa suspendido el corredor humanitario en medio de las protestas en el país. En las últimas horas se han reportado decenas de personas detenidas. Vamos a revisar los reclamos de las manifestaciones que ya llevan 3 semanas. Así iniciamos revisando estas y más noticias en los próximos 30 minutos. Un placer estar con ustedes. Bienvenidos.

0: Aquí iniciamos las noticias. Las Fuerzas Armadas de Rusia lanzan un ataque masivo de represalia contra Ucrania con una serie de misiles hipersónicos, balísticos y de crucero, entre ellos los del sistema Oreshnik. La respuesta se da tras el atentado terrorista de Kiev contra un centro educativo en la República Rusa Popular de Lugansk, que se cobró la vida de al menos 21 personas. Con todos los detalles está aquí Sergio González. ¿Qué tal, Sergio? Cuéntanos.
1: Hola, Fernando. Un saludo para usted, también para nuestros televidentes. Vamos de inmediato con la información que llega desde el Ministerio de Defensa. Precisamente aquí lo tenemos, un ataque masivo que hay que señalarlo. Se trata de un ataque de represalia con misiles, el Oreshnik, que lo estaba señalando, balístico, el Iskander, aerobalístico, Kinshal, aerobalístico hipersónico y también el Zircon, que se trata de crucero. Hablemos precisamente del Oreshnik, que se trata de un misil balístico ruso de alcance intermedio, capaz de alcanzar distancias entre 800 y 5.500 kilómetros. Se trata del tercer uso en combate de esta novedosa arma. Aquí tenemos pues las imágenes impresionantes que utilizaron las fuerzas rusas. También, según el Ministerio de Defensa de Rusia, los objetivos ucranianos alcanzados son instalaciones del complejo militar industrial, infraestructura militar y puestos del mando, del comando principal. Aquí hay que señalar que no se planificaron ni atacaron estructuras civiles de Ucrania. A propósito,
0: eso es clave, ¿no?
1: Exactamente, hay que subrayarlo muchísimo, pues es parte de la información oficial que llega también. Vamos a ver imágenes en Kiev de lo que sucedió. Reiteramos que son infraestructuras militares y no civiles, como lo han señalado erróneamente algunos medios. Ahí tenemos pues el impacto, obviamente. También vamos a ver un mapa de Kiev de las infraestructuras militares atacadas. Ahí objetivos alcanzados en el ataque masivo del 24 de mayo. Ahí tenemos precisamente el mapa con toda la información oficial. Otro de los puntos, el mapa de Kiev, precisamente del ataque que ocurrió por parte de las Fuerzas Armadas de Rusia en represalia, precisamente al ataque que vamos a ver a continuación, el ataque.
0: Estoy en Rusia, ¿no?
1: Exactamente, ya ahí nos vamos para Rusia y es pues lo que ocurrió contra la residencia estudiantil y el edificio universitario en Starobelsk, que dejó al menos 21 muertos y 63 heridos. Rusia calificó el hecho como un ataque terrorista y abrió una investigación contra las Fuerzas Armadas ucranianas. Vamos a escuchar las palabras del presidente Vladimir Putin, que calificó todo esto como un ataque terrorista.
2: Esto confirma una vez más la naturaleza terrorista del régimen de Kiev. En este sentido, quisiera reiterar mi llamado a los miembros de las Fuerzas Armadas de Ucrania. No acaten las órdenes criminales de la junta ilegítima y corrupta. De lo contrario, se convierten en cómplices de estos crímenes. Sin embargo, las razones de este comportamiento criminal del régimen de Kiev son claras. Ustedes lo saben mejor que nadie. Entre ellas se incluyen los constantes fracasos en el frente y la pérdida de posiciones, localidades y territorios.
0: Sergio, y la Cancillería de Rusia también se pronunció.
1: Así es, califican el ataque como bárbaro de toda esta situación que ocurrió contra un centro educativo y una residencia. Ahí tenemos a la lamentable cifra de 21 fallecidos y también pues las decenas de heridos que ha dejado pues este ataque por parte de las fuerzas del régimen de Kiev. El mandatario ruso también afirmó cómo las autoridades ucranianas utilizan este tipo de ataques para desviar la atención.
2: Tanto en Ucrania como en todo el mundo es muy conocido que las autoridades ucranianas roban todo, simplemente todo, incluso en equipo militar y equipo de protección individual, diseñado para aquellos que son conducidos al frente como ganado, obligados a morir por quienes roban Ucrania y la ayuda extranjera. El régimen de Kiev, por supuesto, necesita tales crímenes para desviar la atención de los acontecimientos que tienen lugar en el frente y en el país, para provocar una reacción en Rusia y luego, lo sabemos y lo hemos pasado más de una vez, para culparnos a nosotros, a Rusia, a nuestro país, todas las escaladas y todas las consecuencias de sus crímenes. Reitero, hemos pasado por esto más de una vez.
0: Y esa tragedia que ocurrió en la República Rusa de Lugansk ha tenido cobertura bastante importante, pero también hay polémica.
1: Hay polémica, por supuesto. Más de 50 periodistas de 19 países han llegado hasta la República Popular de Lugansk para darle cobertura, pues, a un crimen de guerra como este perpetrado por el régimen de Kiev. Pero, en cambio, Tokio prohibió a sus periodistas participar en el viaje de cobertura. La BBC rechazó la invitación y CNN, curiosamente, dijo que estaban de vacaciones. ¿Qué comparten los periodistas? ¿Cuál es su posición? Vamos a escucharlo.
3: La destrucción es muy grande, por supuesto. Está claro, el edificio es civil, así lo notamos. Sin duda, es una instalación civil y ciertamente aquí hay una gran destrucción.
4: Llevo 4 años trabajando en la línea del frente, en Donetsk, Lugansk, en diferentes lugares. Lo que vimos hoy es aterrador. Hacía mucho tiempo que no veía una conmoción tan grande.
5: Muy aterrador. Niños sufrieron heridas. Lo podemos ver con nuestros propios ojos. Vamos a reportarlo todo.
6: ¿Puedes decirnos lo que piensa al respecto? ¿Cuáles son sus impresiones?
7: Creo que los periodistas no son los héroes de la historia. No son ellos quienes expresan sus opiniones.
6: ¿Qué se sintió? ¿Esto le provocó algún sentimiento?
7: El periodista no expresa sus sentimientos.
6: Bueno, no sentimientos, pero todo esto parece una película, una puesta en escena.
7: Voy a decir que me invitaron a la oficina diplomática rusa, al servicio de prensa, que nos mostraron esto y aquello y lo que se dijo en esta sala.
6: ¿Pero parece una puesta en escena?
7: No hago juicios, solo informo los hechos. Lo sabe muy bien.
6: ¿Cuáles son los hechos más importantes? ¿Hay algo que le haya sorprendido?
7: Ya le he contestado.
6: No hacen falta emociones, sino hechos. ¿Qué hechos son los más significativos de esta historia, en su opinión?
7: Primero, necesito recopilar todo, escribir y traducir.
0: Bueno, y los hechos son que 3 drones atacaron durante la noche este centro estudiantil donde estaban jóvenes, donde estaban estudiando, y hay más de 20 muertos y decenas de heridos.
1: Los hechos son 21 fallecidos y, como lo decís, decenas de heridos. Pues el hecho, ahí está. De hecho, también vamos a escuchar las palabras de la comisionada rusa para los derechos humanos, Yana Lantratova, que señala, pues, el papel de algunos periodistas.
8: Fue un asesinato deliberado de niños, así se llama. Y quedamos ahora, ¿qué está sucediendo en los medios extranjeros? Representantes de diferentes países dicen que esto es una puesta en escena, que es una mentira de los medios rusos, que los medios objetivos no pueden confirmarlo porque no pueden venir aquí. Ahora vemos la cantidad de medios internacionales occidentales de diferentes países que vienen y pueden comprobarlo. Pero ¿dónde está la BBC? ¿Dónde está CNN? ¿Dónde están los representantes de Tokio? ¿Dónde están sus periodistas? Ni siquiera pueden dar razones para explicar su ausencia. ¿Por qué? Simplemente tienen miedo de ver la verdad. No quieren verla y no quieren oírla.
1: Miedo de ver la verdad. Recordemos que se trata de un ataque contra la ofensiva que, pues, lanzó el régimen de Kiev contra objetivos precisamente civiles. En el caso de Rusia, se lanza contra objetivos militares únicamente.
0: Exactamente, Sergio, muchas gracias por esa información. No hay que olvidar este crimen por parte del régimen de Kiev contra civiles.

0: Al principio de esta semana, la atención internacional estuvo en la visita del presidente ruso a China. Ambas potencias firmaron decenas de acuerdos en diversos ámbitos y resaltaron el carácter sin precedentes de su cooperación. Además, Vladimir Putin y Xi Jinping emitieron una declaración conjunta en la que condenaron las políticas de dominación y defendieron los principios del orden multipolar. Semyon Sandorov nos tiene todos los detalles desde Pekín.
1: Guardia de honor, salvas de artillería e himno ruso reproducido por la Orquesta Militar China. Así comenzaba el día de las reuniones entre Vladimir Putin y Xi Jinping. Los mandatarios se dieron la mano en la emblemática plaza de Tiananmen, frente a la entrada al Gran Salón del Pueblo.
2: Justo detrás está pasando aquí Vladimir Putin con Xi Jinping. Los niños los están saludando en estos momentos. Es un momento bastante emocional.
1: En las escaleras los estaban esperando los delegados rusos, unos 40 altos cargos entre ministros, viceministros, empresarios y otros dirigentes. Así se dio el comienzo a las reuniones.
3: Conviene citar un proverbio chino. Según tenemos entendido, en China se dice, no nos hemos visto en un día, pero parece que han pasado tres otoños.
4: En la actualidad, en un contexto internacional caótico, se observan divisiones, unilateralismo y hegemonía. Sin embargo, el anhelo de paz, desarrollo y cooperación sigue siendo la esperanza para el pueblo y la tendencia de nuestro tiempo.
1: Durante la jornada han firmado cerca de 40 acuerdos y memorandos de entendimiento. Reiteraron su cooperación en el ámbito militar y en el campo de educación. Prorrogaron el régimen de exención de visados y siguieron dialogando para reforzar el sector energético con proyectos como el gasoducto El Poder de Siberia 2.
3: Las relaciones ruso-chinas han alcanzado en la actualidad un nivel realmente sin precedentes y continúan desarrollándose. Al mismo tiempo, nuestras relaciones son autosuficientes, no dependen de la coyuntura mundial actual y sirven como un modelo de cómo se deben construir las relaciones entre países.
4: Durante muchos años, nuestros países se han adherido inquebrantablemente a los principios consagrados en el Tratado de Cooperación que contemplan la no adhesión a otros bloques, no confrontación y no hostilidad hacia terceros.
1: Finalmente adoptaron una declaración conjunta en la que se opusieron a las injerencias extranjeras en los asuntos de las naciones soberanas, mencionando los casos de América Latina. Urgieron solucionar los conflictos en Oriente Medio y reiteraron la necesidad de reformar a la ONU. Pero hubo también momentos poco formales. Hace unos 25 años, un niño chino conoció a Vladimir Putin. Se esperó con el encuentro y fue a estudiar a Rusia para convertirse en ingeniero. RT buscó a aquel niño y organizó su segundo encuentro con el presidente ruso. Después compartió con nosotros sus emociones.
5: Mientras esperaba en la sala de descanso a que el personal me acompañara a la sala de reuniones, todavía no podía creer que aquello estuviera sucediendo de verdad. Hoy, durante la conversación, el presidente Vladimir Putin mencionó que conoce mi tierra natal, que conoce la provincia de Hunan, donde nací, y que es la tierra natal del presidente Mao Zedong. Y cuando hablamos de regalos, también le conté al presidente Putin que el obsequio que le traje es porcelana producida en Liling, en la provincia de Hunan. En el pasado, el presidente Mao también utilizaba porcelana fabricada en Liling, Hunan, y el regalo que le entregué hoy fue producido exactamente en el mismo lugar.
1: Concluyendo la jornada, Vladimir Putin y Xi Jinping participaron en una ceremonia de té que subrayó una vez más el carácter amistoso de las relaciones bilaterales. Putin confirmó su participación en la próxima cumbre de la cooperación económica Asia-Pacífico, en la que el Kremlin no descartó una posible reunión con Donald Trump. También le transmitió la invitación a Xi Jinping para que visitara Rusia. Las reuniones en China han sido tan fructíferas que el asesor presidencial ruso afirmó que nació el espíritu de Pekín, que según podemos ver de cerca, podría sin duda reemplazar al de Alaska. Semyon Sandorov, RT, Pekín.

0: Este viernes en La Habana, miles de personas marcharon en defensa del líder histórico de la Revolución Cubana, Raúl Castro. Miguel Díaz-Canel denunció la brutalidad de Estados Unidos al pretender dividir al pueblo que, según resaltó, se ha unido más ante las amenazas de Estados Unidos. Todo ello, sobre todo, ante los cargos presentados por Washington contra el general del ejército de la isla este miércoles por el derribo en 1996 de dos aeronaves de una organización espía. Con evidencias históricas, Cuba demostró que fue legítima la defensa. Oliver Zamora Ori negó en el caso junto con el ex agente cubano René González.
1: En sus intentos de estrangular a Cuba, Estados Unidos refuerza el bloqueo y retoma viejas provocaciones para fabricar amenazas. Es el caso ahora de las dos avionetas derribadas el 24 de febrero de 1996, pertenecientes a Hermanos al Rescate, organización radicada en la Florida que tras una apariencia humanitaria ejecutaba acciones desestabilizadoras. René González era un agente infiltrado en el grupo. En conversación con RT, recuerda el esfuerzo de La Habana en evitar un conflicto.
2: Pero hay que recordar que el gobierno cubano le mandó al gobierno norteamericano 16 notas diplomáticas, 16. Y en las últimas notas, en tono de ruego, Cuba llegó a rogarle al gobierno norteamericano que impidiera las incursiones de Hermanos al Rescate.
1: Habían sobrevolado reiteradamente La Habana. Las autoridades cubanas poseían información sobre planes de atentados y explosivos. Su líder, José Basulto, había sido entrenado por la CIA y contaba con un grueso expediente de violencia contra Cuba. Su propósito invariable, crear una provocación que justificara una posible invasión.
2: Hay una intervención de Basulto en enero del 96, un mes antes del derribo, que desnuda su mentalidad. Él fue a Radio Martí y él dijo, bueno, que los aviones de Cuba no tenían gasolina y que nunca podrían tumbarlo. En el fondo ellos, en su mentalidad platista,

0: situación. Si bien eran protegidos en Miami, luego se supo sobre la preocupación de las autoridades federales.
1: Y una de las cosas que salió a relucir fue que previo a una de las flotillas más publicitadas, que si mal no recuerdo fue en noviembre del 95, tres meses antes del derribo, ellos fueron a Washington a hacer cabildeo y tuvieron una reunión en la Casa Blanca. Y el general Sheehan, jefe del Comando Sur, se enfrentó a ellos, se enfrentó seriamente. Y le dijo que él no iba a mandar a sus muchachos a morirse por sus payasadas y por sus aventuras.
0: Clinton manejó la posibilidad de bombardear a la nación caribeña, pero finalmente la salida fue política. La aprobación de la ley Hans-Burton, un castigo duro, pero que no cumplía con las expectativas de los provocadores. Hoy se desempolva el tema como justificación para encauzar a Raúl Castro, líder y símbolo de la Revolución Cubana.
1: Lo que estamos viendo ahora es que ellos insertan nuevamente la historia de Mano a Rescate dentro del contexto de una campaña en la que una gran parte de ese establishment está empujando por la invasión a Cuba. Y ellos aprovechan y se insertan dentro de esa campaña a través de del indictment, de la acusación contra Raúl.
0: En la década del 90 hubo un incremento de la actividad terrorista contra Cuba. Secuestro de aviones, bombas en los hoteles, planes de atentados, por solo citar algunos de los tantos ejemplos. Pero sin dudas el derribo de estas avionetas fue uno de los momentos más tensos que aún se mantiene latente, listo para reflotar y justificar un viejo anhelo de la extrema derecha cubano-americana en Estados Unidos, la invasión. Oliver Zamora Oria, RT, La Habana.
2: En Bolivia se registran más de 50 bloqueos tras el fallido operativo Corredor Humanitario de Banderas Blancas, que buscaba despejar las vías para el paso de artículos de primera necesidad. Se han realizado decenas de detenciones de manifestantes que exigen la salida de Rodrigo Paz de la presidencia. Para esta jornada se espera una mesa de diálogo entre campesinos y el gobierno. Ricardo Romero con los detalles.
3: Bolivia termina una nueva semana plagada de conflictos que afectan a buena parte del país. Según la Administración de Carreteras, se registran más de 50 bloqueos en las rutas, algo que pone de manifiesto que el corredor humanitario de Banderas Blancas no se ha materializado. Miles de efectivos salieron a los caminos con el objetivo de abrir paso para que principalmente los camiones circulen con mercadería. Las caravanas se encontraron con una fuerte resistencia de los bloqueadores, quienes lanzaron piedras y hasta presentaron momentos de zozobra cuando el convoy que encabezaba el ministro de Obras Públicas, Mauricio Zamora, tuvo que buscar caminos alternativos por haber sufrido al menos dos emboscadas. Sobre este tema, el vocero presidencial brindó más detalles.
4: Se han verificado algunos efectivos que no son de la zona, según nos dicen los vecinos, pero que sí incitan y han actuado de manera muy violenta. Y para no provocar más, para no cambiarle el sentido al corredor humanitario, se optó por detenerse y luego, ante el asedio y la posibilidad de agresión, hubo más bien un retiro.
3: Un elemento llamativo, una vez que esta caravana lograba despejar un retén y avanzaba en dirección a Oruro, los bloqueadores aparecían nuevamente y retomaban la protesta en el medio de la ruta. Mientras la Central Obrera Boliviana alertó que las fuerzas de seguridad aplicaron una represión excesiva en el terreno, los encargados del operativo confirmaron que hubo decenas de detenidos.
5: Hemos actuado y hemos procedido al arresto y aprehensión de 48 personas. Estas personas han sido encontradas con petardos, con dinamitas, así también con dinero, y han sido remitidos donde corresponde al Ministerio Público, donde se va a determinar su situación jurídica.
3: En tanto, se espera que este domingo continúe el diálogo con el gobierno y los movimientos sociales. Se aguarda el encuentro con la Federación de Campesinos, Tupac Katari, aunque hasta el momento no asistieron a la cita. Es una agrupación que mantiene bloqueos y que recientemente instruyó a los movilizados a actuar con responsabilidad y permitir el paso de vehículos de emergencias. Vale recordar que esta asociación estuvo el último viernes en las protestas que terminaron con fuertes enfrentamientos. Los invito a compartir un resumen de lo vivido en aquella jornada.

0: Empezó a reprimir la policía. Cuidado, hay que resguardarse. Empezaron a reprimir. La policía está tirando gases lacrimógenos. Está avanzando con sus efectivos. Hay una triple barrera de seguridad. Está dispersando. Es muy difícil trabajar en estas circunstancias, tratando de llevar minuto a minuto lo que está ocurriendo. Los invito ahora mismo a compartir algunos testimonios.
1: No puedo ni siquiera ir a comprar algún medicamento.
2: Muy mal, porque yo soy una persona mayor, estoy enferma.
3: Recuerdo solamente que han tirado gases lacrimógenos por todos lados, o sea, por toda la calle.
0: Mientras los gases lacrimógenos que lanzó la policía boliviana todavía se sienten en la piel, el ardor es constante. Hay que decir que en el Estado Plurinacional de Bolivia hay al menos 50 bloqueos que impiden el paso vehicular a muchísimas personas a lo largo y ancho de esta nación.

0: En Argentina, la población sufre las consecuencias de los altos costos del diésel. Esta semana entraron en vigor los nuevos incrementos de pasajes aplicados por el gobierno de Javier Milei para buses y trenes en el área metropolitana de Buenos Aires. Según los medios de comunicación, desde el 2023, las tarifas de transporte se dispararon, escuche bien, hasta 1.700% debido a la eliminación de subsidios, mientras que los salarios quedaron severamente rezagados con aumentos de apenas entre el 100 y el 300%. Santiago Aristía nos acerca a las reacciones de la ciudadanía.
1: Viajar en transporte público se transformó en todo un desafío para el bolsillo de millones de argentinos. El gobierno dispuso un nuevo aumento, esta vez del 2% para el boleto mínimo de autobuses en el área metropolitana de Buenos Aires y del 18% en el caso de los trenes. Se esperan más incrementos que se van a dar de manera escalonada hasta el mes de septiembre. Desde que Javier Milei asumió la presidencia, las tarifas acumulan una suba de entre 1.200 y 1.700%, dependiendo del tipo de servicio, y esto impacta de lleno en un sistema que moviliza alrededor de 10 millones de personas por día. Los ciudadanos pagan cada vez más caro, un servicio que se deteriora día tras día. Ante el encarecimiento del combustible y la falta de subsidios, muchas líneas redujeron las frecuencias y los recorridos, y esto se tradujo en más tiempos de espera, de traslado, en unidades saturadas de personas y una caída de usuarios cercana al 20%. Dialogamos con pasajeros acerca de este crítico escenario y nos decían lo siguiente.
2: Y en mi vida afecta en que estudio y a veces llego tarde a clases. Tengo que levantarme mucho más temprano para viajar, para ver que, sumado a esto, el tráfico no me imposibilite llegar tarde. Terrible, la verdad, un sistema terrible. Paupérrimo.
3: Bueno, yo, por ejemplo, que viajo a la mañana, sí se me complica en cuanto a los horarios porque ahora tengo que salir mucho más temprano. Entonces, en ese sentido, sí. Y aumentó, creo que 5.000 y pico. Entonces, también como que afecta un poco el bolsillo porque yo viajo 3 veces a la semana, entonces ya es un monto de ida y vuelta.
4: Aumenta todo, ya sabemos, y viajamos como cerdos. O sea, en todos los servicios, trenes, colectivos. O no, gente, opine, por favor. Es así. Muy desconforme. No específicamente con este servicio, con varios servicios. Con urbano, hay que viajar en el tren Roca. Viajamos como cerdo, hubo un accidente en 11, ¿no?
5: Y está aumentando, que todas las semanas están aumentando los colectivos y nada, se viaja entre todos ahora porque estamos más o menos temprano, pero después de horario tipo 5 se viaja bastante mal, mucha fila y nada, se viaja parado también, si no se hace la fila de una hora no se viaja bien.
1: El nuevo incremento en las tarifas del transporte público vuelve a encender la preocupación por el deterioro del poder adquisitivo en Argentina. Según un informe del Instituto Interdisciplinario de Economía Política de Buenos Aires, el transporte público es el componente que se lleva la mayor cantidad de dinero dentro de la canasta básica de servicios públicos. Y se estima que la población que se traslada en el AMBA destina entre el 10 y el 20% de sus ingresos tan solo a viajar para trabajar, un porcentaje que aumenta en los sectores de menores recursos. Mientras el gobierno se mantiene firme en su política de ajuste y justifica el aumento de transporte con el argumento de una suba de los precios en insumos y en servicios, o sea que los costos operativos aumentan y se trasladan a los usuarios que enfrentan una fuerte caída de su poder adquisitivo.
0: Seguimos con más noticias en nuestra sección en breve. En Pakistán, un atentado terrorista en vías férreas deja, según los reportes, más de 20 muertos y alrededor de 70 heridos. Una fuerte explosión provocó el descarrilamiento de un tren de pasajeros. Varios vehículos estacionados cerca del lugar también fueron afectados. Los hospitales locales declararon el estado de emergencia y las fuerzas de seguridad acordonaron la zona mientras continúan las investigaciones. Reportan que la agresión fue cometida por un terrorista suicida. Una organización separatista local se atribuyó la responsabilidad de la agresión. En Ecuador, Daniel Noboa presentó su informe a la Asamblea Nacional al cumplir un año como presidente de la nación. Su rendición de cuentas tuvo pocas palabras, pero sí una serie de materiales audiovisuales donde destacó los logros de su gestión, especialmente en seguridad e infraestructura. Entre tanto, al grito de fuera Noboa, decenas de personas se manifestaban en las inmediaciones de la Universidad Central del Ecuador. Cabe destacar que su administración también ha estado marcada por una crisis de violencia, el fracaso de su referéndum popular, la guerra comercial con Colombia y una creciente desaprobación ciudadana. Vamos a revisar titulares. Moscú lanzó un ataque masivo de represalia contra Ucrania utilizando también el misil Oryeshnik. Ocurre en respuesta al atentado terrorista del régimen de Kiev contra un centro estudiantil en Rusia que dejó 21 muertos. Encuentro histórico entre los presidentes de Rusia y China. En una declaración conjunta criticaron a los países que promueven la política del caos. Además, destacaron que la alianza entre Moscú y Pekín es un modelo para el mundo. En Cuba, el presidente Miguel Díaz-Canel destacó que el pueblo está más unido frente a las amenazas de Washington. Tras la imputación de Estados Unidos a Raúl Castro, la isla respondió con una masiva manifestación en apoyo al líder de la revolución. En Bolivia, las manifestaciones por la crisis social continúan por más de 3 semanas consecutivas. En las últimas horas se han reportado decenas de detenidos, mientras que sigue suspendido el corredor humanitario. Gracias por estar con nosotros, Alex.
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1: Hola, ¿qué tal? Buenos días. Gracias por estar en sintonía del 92.1 del FM. Así damos inicio a la franja educativa de la red informativa de ARPAS. Hoy, en el inicio de la época de siembra, Radio Victoria conversó con Bartolomé Enríquez sobre las buenas prácticas para la preparación de la tierra, un proceso fundamental que influye en el rendimiento de los cultivos y en el aprovechamiento adecuado de los recursos en la producción agrícola. Escuchemos.
2: Sembrar este maicillo, yo lo lavo. Y después de que yo lo lavo, lo asoleo para sembrarlo. Así va el oro. Y que no voy a perder el trabajo. Yo lavo la cantidad que voy a sembrar, que me sigue, bien lavadito, y después lo echo en un carro. Y lo asoleo en una mesa para que el maicillo no se me vaya a perder. Y se asolea con el sol y después hay que sembrarlo para que así nace todo. Así hago yo y quiero dar la idea para todos también, ¿va? Porque como digo, hay personas de que entierran la vida, ¿va? Y no saben, pero los adultos sabemos cómo trabajar, cómo puede salir mejor el trabajo de uno.
3: Hola amigos y amigas, ¿qué tal? ¿Cómo están? Soy Roxana Laínez y a esta hora pues vamos al espacio de la entrevista y justamente nos encontramos acá en la comunidad de Santa Marta para poder platicar con Bartolomé Enríquez, un agricultor de esta comunidad con quien estaremos hablando sobre los preparativos de la tierra, ya que se acerca, ¿verdad?, la cosecha para poder sembrar el maíz y el frijol. Así que, don Bartolo, bienvenido a este espacio de la entrevista.
2: Bueno, en nombre del Padre, del Hijo y del Espíritu Santo, amén. Que Dios me ayude también, va, para hablar de la agricultura, porque sin la fuerza de Él no hay nada, va. Pues yo saludo al Radio Victoria, pues, por la entrevista también y el trabajo que ellos hacen, va. Saludos al Radio Victoria, a todo el personal, ¿verdad?
3: Muchísimas gracias, don Bartolo, por estar con nosotras y nosotros en este espacio de la entrevista. Y también queremos agradecer a quienes nos están escuchando a través del 92.1, como también a quienes nos ven a través de las redes sociales de Radio Victoria. Así que para iniciar, don Bartolo, si nos puede comentar cómo están, cómo van esos preparativos, qué hacen, ¿verdad?, los y las agricultores cuando ya se acerca la fecha para sembrar el maíz y el frijol, si nos puede también comentar.
2: Sí, fíjese que este momento estamos en la preparación de las tierras, ya que ya llovió, ya el monte está más blando y hay que volarlo y hay que preparar la tierra, volando todo los rastrojos, va, arreglándolos, va, porque ya a los primeros días o los últimos días de abril o mayo ya se siembra el maíz. Hay que preparar la tierra con tiempo, ¿va? Y estar listos cuando ya venga mala lluvia, sembrar el maíz y todo lo que uno siembra, ¿va? También decirles que dice una palabra, voy a mentar siempre a Dios porque soy cristiano, ¿va? Dice Cristo Jesús en cierto evangelio de que los que sembramos la tierra, los granitos que sembramos en la tierra, bendita las manos que sembramos. Y yo quiero contar primero la historia de, no es historia, no, que es un consejo que lo dio un obispo, y lo voy a decir quién es el obispo. Es el obispo Rauda de San Vicente. Ya tiempo lo reunimos en Hades y lo dijo. Miren, dijo,
4: La milpa, dijo, no es solo sembrar maíz. Hay que sembrar maíz, dijo. Hay que sembrar maicillo. Hay que sembrar frijol, dijo. Hay que sembrar ejotes de vara, dijo. Hay que sembrar frijoles micas, que les decimos, dice. Hay que sembrar pipianes, dijo. Ayotes, dijo. Hasta chilipucas, dijo. Esa es la milpa, dijo. Pero si usted siembra solo maíz, no es milpa, dijo. Milpa es, dijo, sembrar todos los cultivos de maíz y cosecha para comer. Porque en el invierno están las facilidades que Dios y la Virgen manda la lluvia, va. Y nosotros tenemos que disponerlos en sembrar las semillas. Y también, digamos, allí uno glorifica al Señor. Fíjense que cuando uno siembra el maíz y todo lo que ha mencionado, se alegra uno al ver los cultivos, porque aquel cultivo, cómo se va criando tan frondoso y con qué alegría. Yo miro el sembrillo, la milpa, el frijol, todo lo que ha sembrado, con aquella frondosidad y aquella guías tan lindas que salen. Pero esa es la bendición de Dios. Allí yo grabo la bendición de Dios, lo reconozco, pues, que es la bendición de Dios, ¿va? Y también ahora los insumos, no sabemos cómo van a estar. No sabemos también la semilla de maíz, cómo va a estar los precios. Deseamos que el gobierno no ponga tan caro, digamos, los insumos, que son los empresarios, ¿va? Pero que tiene que haber un alivio para los pobres. Porque todos los campesinos vivimos de la agricultura. La alegría es sacar el grano para apartarlo para el año. Y si lo sobra, vendemos un poquito, ¿va? Para añadir, digamos, la alimentación, ¿va? Esa es la alegría de los campesinos, para los que tenemos amor y sembramos las cosas, ¿va? Y
3: importante, ¿verdad? Todo lo que usted, pues, nos está mencionando, la forma de cómo preparar la tierra, pero también importante que nos pueda mencionar si usted utiliza algunas técnicas o métodos para preparar la tierra como una forma también de cuidarla, ¿verdad?
4: Sí. Yo tengo un... que conozco, pues, digamos, yo le ayudo a la tierra. Yo llevo las cargas de burril, de basura, de estiércol, de gallina, le revuelvo y llevo las cargas a regala allá donde yo siembro el maíz. Tengo ahí unas tierras que yo recojo en todo el verano, ¿va? Las hojas y todo el polvo y la tierra los tengo como troja. Ahí tengo montonada la tierra. Y yo llevo hasta 8 cargas de tierra negra. Año con año hago esto, año con año. Allí lo voy regando. Y también yo no quemo, yo los rastrojos tengo. Desde que empecé a trabajar, yo no he quemado la tierra. Eso también, los rastrojos sirven de abono de la tierra. Yo le ayudo a la tierra, porque cada campesino tiene que ayudar también. Porque así también es, no dejárselo solo a la tierra, ¿va? O no dejárselo solo a la bendición de Dios. Hay que ayudar uno a la tierra. Yo tengo tierra negra, ahí le digo yo, ¿va? Y la llevo hasta 8 o 10 cargas de tierra negra, así le nombro yo, ¿va? Y la llevo a regarlo allá donde yo trabajo. Son aquellas parras de maíz tan bonitas. Y las parras de pipián, ayote, salen con qué alegría salen.
3: Sí, importante, ¿verdad? Y también otra de los puntos importantes, ¿verdad? En cuanto a la agricultura también es el clima, ¿verdad? De cómo también va a estar en el año, ¿verdad? Porque a veces llueve mucho o a veces no llueve. Entonces, dependiendo de cómo está el clima, también así es la cosecha.
4: Sí, esto, digamos, uno siempre le pide a Dios. Cuando uno empieza a trabajar, lo primero se recomienda a Dios. Dice uno, en el nombre de Dios y la Virgen, que voy a cosechar bien, que el Señor me va a bendecir este trabajo, que haya buena cosecha. Es lo primero que tenemos que decir todos los agricultores. Y de allí, pues, se los dejamos en manos de Dios. Pero a veces vienen los grandes nortes. A veces viene también la sequía, que a veces llueve y no llueve. Eso también afecta, pero si llueve mucho, también arruina. Es un equilibrio de Dios que tiene que ir tanteado, ¿va? Que no haya canículas muy largas y inviernos muy copiosos. Porque cuando el invierno también es muy, muy fuerte, entonces hay daño. Y todo eso cae en el agricultor, en los gastos del agricultor, ¿va? Si uno trabaja, voy a decir, con el sacrificio de ir ahorrando para comprar los venenos, el abono, sí, la semilla, hay un gran costo, que ese costo no, al vender no sale, digamos, que uno va a recuperar los gastos, ¿va? Pero la alegría es tener el granito para la vida, va, para el año, en cuanto no se sacan los costos. Y deseamos que el gobierno ponga un precio a las empresas de precio de comprar, para que el precio no baje ni suba, que caiga un precio. Ojalá que el gobierno oiga esto, va, y los empresarios, de que haya un precio fijo, para no perder ni ellos ni nosotros. Porque también ellos quieren ganancias un poquito del abono y de los insumos que venden, va. Pero también nosotros queremos soliviarlos también cuando vendemos una carga de maíz, una carga de frijoles, venderlo a algo a precio, va. Y en ese sentido, pues yo deseo de que los ayuden. A todos, no va a ser solo a nosotros, va. A todos los agricultores. Porque somos miles los agricultores. Y sin agricultores no hay vida en El Salvador o en el mundo. Tenemos que sacrificarlos todos, aguantando sol, aguantando picadas de hormigas y de avispas, todo esto para cosechar. Hacemos un gran sacrificio los agricultores.
3: Sí, y es que también, don Bartolo, bueno, en años anteriores, ¿verdad?, el gobierno ha estado entregando un paquete agrícola a cada agricultor y agricultora. Bueno, en años anteriores también lo ha estado dando bastante tardado, ¿verdad? Y en este año, ¿qué esperaría usted en cuanto al paquete?
4: Hoy, este año, esperamos que el gobierno lo dé luego. Que disponga, digamos, que vea él cómo va a ser ese gasto para él, ¿va? Que lo ponga, digamos, más luego los paquetes agrícolas. Y nosotros, como no sabemos, ¿va? Pero nosotros deseamos más donaciones del gobierno, ¿va? Porque $75, algo poquito, para los gastos que hacemos para mantener una manzana con abono, con todo lo necesario de que se ocupa para esta milpa, ¿va? Entonces, deseamos que el gobierno, pero no sabemos, como solo él sabe, digamos, cómo son los gastos, ¿va? Nosotros no sabemos nada de los gastos que invierte, ¿va? Pero deseamos que le aumente, ¿va? Eso lo diría yo en esta entrevista del Radio Victoria, que se aumentara y que diera los paquetes a tiempo.
3: Muy bien, amigos y amigas que recién pues nos están escuchando a través del 92.1, como también a quienes recién nos están viendo, ¿verdad?, a través de las redes sociales, pues en esta ocasión estamos platicando con Bartolomé Enríquez. Él es agricultor acá en la comunidad de Santa Marta, en el distrito de Victoria, con quien estamos conversando sobre los preparativos de la tierra, ¿verdad?, ya que sabemos que se acerca la siembra para poder cultivar el maíz, el frijol, el maicillo. Bueno, ya don Bartolo mencionaba varios productos que se siembran en esta época. También, don Bartolo, si nos puede comentar como esa importancia, ¿verdad?, de que cada agricultor y agricultora pues pueda darle ese cuido o ese mantenimiento a la tierra donde hacen sus cosechas.
4: lo primero va, les recomiendo a los agricultores, va, porque hay jóvenes que no saben, va, mucho. Ya los adultos sabemos, va. Pero primero preparar la tierra. Y lo segundo, ¿cómo le podemos ayudar a la tierra? También quiero decirles a los jóvenes o a los que poco saben, va, que le dicen, va. Y hay que usar las manos también y el machete para arrancar el monte. No hay que tenerle solo el veneno, porque envenenamos la tierra. Yo siempre ocupo el veneno que es menos, digo yo que es menos de para la tierra, que no envenenar la tierra, va. Porque hay insumos fuertes y que la tierra queda envenenada. El medio ambiente o la tierra, va. Hay que cuidar la tierra.
3: Sí, don Bartolo, y usted como agricultor considera que se enfrentan a algunas dificultades ustedes como agricultores a la hora de poder hacer sus respectivas siembras.
4: Sí, y las dificultades que tenemos, a veces por el paquete agrícola, que no podemos sembrar luego, estamos esperando, o a veces que hay muchos requisitos también, ¿va? Y ojalá de que hoy este año los requisitos de ley, pues, del gobierno, que sean más suaves para los agricultores, para recibir el paquete, las semillas, o lo que los va a dar, no sabemos qué va a dar, va, porque yo no sé nada de si ya están listos o cuándo, pero lo que deseamos es que lo manden luego, porque para lograr, digamos, la temperatura de la tierra que esté caliente, decimos los campesinos, va. Porque ya sembramos ya que esté helada la tierra, ya es menos la cosecha. Siempre vamos buscando la temperatura de la tierra, los agricultores, va. Entonces, eso deseamos nosotros, va, de que los paquetes y todo lo que los regala, que sean a tiempo.
3: Muy bien. Cada año, don Bartolo, cada agricultor, cada agricultora, pues, siempre tiene como esa expectativa de cómo puede estar la cosecha de los granos que siembran.
4: Sí, hay años que son más buenos, voy a decir, ¿va? Hay cosechas de que son frondosas y que son abundantes. También depende de la bendición de Dios, del agua, o que no vaya a haber un verano. Porque los agricultores enfrentamos muchas cosas. A veces las plagas. Hay diferentes plagas. Hay plagas en la tierra que quieren otro veneno para curar el maíz y para sembrarlo, ¿va? Y otro cuando ya está nacido. Siempre llega un gusano que le den gallina ciega, o gusanos que también que hay que cuidarlo, va. Y otra cosa es que cuando ya está la cosecha, hay otras pérdidas. Solo enfrentamos pérdidas nomás los agricultores. Hay digamos, plagas, los pericos, los animales del monte, mapaches, pezotes, venados. Hacen daño siempre en la...

0: y cuando el invierno también se alarga, hay pérdidas también, porque el maíz se pudre también, o el frijol se pudre también. Hoy, este año, el frijol salió bonito, salió sanito el frijol, le damos gracias a Dios, ¿verdad? El antepasado, eso, perdimos. Todo el frijol se perdió. Ahí comimos frijolitos nacidos nomás, todos, no fue solo uno, ¿verdad? Todos los que sembramos, perdimos. Ojalá primero Dios, como digo, que el Señor los bendizca a todos, va. Pero también hay que mentar a Cristo Jesús en el trabajo. Yo siempre, en cada día que yo voy a la milpa a trabajar, lo primero al Señor y la Virgen, las bendiciones de ellos. Y yo quiero decir las bendiciones, algunos las conocemos y al otro no las conocemos. Yo las conozco, quiero dar una. La bendición de Dios es, no se mira, pero es como, voy a poner un ejemplo. La bendición de Dios es en las cosechas, es como cuando uno hace una comida y le siente el sabor, aquel sabor tan agradable en aquella comida, en el paladar del cuerpo. Así son las bendiciones de Dios, que nos miran y fortalecen al agricultor y a toda la humanidad. No se ven, pero el Señor está bendiciendo a cada una persona en su vivir, en su actuar, en su trabajo, en todo trabajo. Así como ustedes que son periodistas, hay bendiciones en ustedes, la gracia, y la gracia de Dios esa es. Y no la conocemos, pero hay que conocerla. La gracia de Dios hay que conocerla. Porque no se ve. Es como el ejemplo que ha puesto. Una comida, el sabor no se mira, pero la siente. Así en el corazón la gracia de Dios se siente. Aquella alegría en el corazón o contento. Uno viene a la casa alegre con los hijos y la esposa, que mira la cosecha buena. Y otro ejemplo, miren, que voy a dar, y que se fijen los agricultores o otra gente que no es agricultora. Cuando yo entro a la milpa, que voy a empezar filoteando la milpa, se viene un perfume de aquella maíz, pero es inmenso. Aquel olor que echa aquel cultivo, que no tiene, no hay ni cómo ponerlo de ejemplo. Se siente aquel perfume de aquella cosecha. Esas son las bendiciones de Dios. Esas son las gracias de Dios. Y hay que conocerla. Todos los agricultores, que hay que conocer la gracia de Dios, que no se miran y vienen al corazón de uno, a la alegría de la vida de uno.
1: Don Bartolo, ya para finalizar este espacio de la entrevista, queremos que pueda hacer como ese llamado a cada agricultor, a cada agricultora, tomando en cuenta que el 22 de abril es el Día Mundial de la Tierra. ¿Qué mensaje usted les puede enviar a quienes nos están escuchando, a quienes nos están viendo, para que puedan cuidar la tierra?
0: Sí, yo el mensaje que les puedo dar, a más principal a los que empiezan a vivir, ¿verdad? Porque es otra creación, otro modo de vida que hemos llegado, ¿verdad? Que la tierra hay que cuidarla. Primero, no hay que quemar la tierra. Otra, que si hay árbol, hay que dejar árbol siempre en la milpa. Hay que solo se apodan. Un palito derecho, cuando uno no lo use. Pero hay otro que usa aquel árbol. Yo tengo una parcela que trabajo un pedazo nomás de la parcela. Y la otra es montañita. Allí va la gente a sacar madera. Yo le digo a mi esposa, Galán, que están logrando de ellos, le digo, de los árboles que yo he dejado, le digo. Que lo saquen, porque ellos los ocupan, le digo. Yo no me enojo en eso, le digo. Que logren, le dije, porque yo los he dejado para bendición de todos, ¿va? Y gracias que todavía estamos vivos y tenemos un poquito de fuerza, pero ya las fuerzas

0: están terminando, porque ya tenemos varios años, ¿va? Esa es la recomendación, no quemar y ayudarle la tierra. Hay que usar la tierra negra y llevarla en bestias o en el lomo, o si entra carro, en el carro. Yo regada la hago por más fácil. Así es, le ayudo la tierra yo. Y no quemo todos los rastrojos que están allí.
1: Muy bien, don Bartolo, queremos agradecerle por haber estado con nosotras y nosotros, y por supuesto, ¿verdad?, haber compartido este interesante tema con la audiencia del 92.1, como también a quienes nos están viendo a través de las redes sociales de Radio Victoria. Así que muchísimas gracias por haber estado aportando con este tema.
0: Bueno, también a Radio Victoria le doy gracias también, ¿va? Porque no tenemos que negarlo, decir la verdad, ¿va? Lo que hemos hablado es sinceramente, es cierto, pues, es porque soy agricultor entre que tuve la gracia de criarme, porque mi papá en eso me educó. Mi papá aguantó 96 años y la vida de él fue enseñarme a trabajar. Y ese don lo tengo. Yo aquí, el ejemplo que le doy a los hijos es el trabajo. Les digo yo a ellos, miren, en la casa que trabaja el hombre y la esposa, no falta el café, les digo yo. Pero si no trabajo, va a faltar el café. Pero si trabajamos, esa casa va a ser bendecida, va a haber café para tomar siquiera, les digo. Con esa gracia, es una gran dicha tener el grano para el año, porque los agricultores apartamos la cosecha para el año. Si lo sobra, vendemos. Ahí está la bendición de Dios. Si sobra, lo que sobre, hay que venderlo para otro hermano que compre, ¿va? En ese sentido trabajo yo, solamente, hermano.
1: Muy bien, amigos y amigas, pues de esta manera hemos llegado al final de este espacio de la entrevista, y como siempre, ¿verdad?, agradecer a quienes nos han escuchado a través del 92.1, como también a quienes nos han visto a través de las redes sociales de Radio Victoria. Roxana Laínez les ha acompañado, quien les desea que pasen un bonito día.
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3: ¿Recordás lo que negó la procuradora Caballero?
4: Así como lo informé al Comité contra la Tortura, en este periodo no he recibido ni un solo caso de tortura haya sido denunciado en la institución que presido.
3: Pues los datos dicen otra cosa. Un registro oficial de la misma Procuraduría de Derechos Humanos revela que, mientras ha estado vigente el régimen de excepción, hubo al menos 2.094 denuncias de violaciones a derechos que señalan agentes del Estado, que fueron presentadas ante la institución que dirige Raquel Caballero. Las denuncias incluyen 201 hechos de muerte bajo custodia del Estado y ejecuciones extrajudiciales. 22 hechos de tortura, las que la procuradora dijo que no existían. 61 tratos crueles e inhumanos. 1.672 capturas fuera de la ley. 48 desapariciones forzadas. 67 desplazamientos obligados. ¿Quiénes son los más señalados? La Policía Nacional Civil en primer lugar, con responsabilidad en el 72% de los abusos denunciados. Le siguen centros penales y la Fuerza Armada. ¿Y la investigación de estos casos? Por ahora, no se sabe. Hasta el 31 de diciembre de 2025, la PDDH mantenía bajo reserva total al menos 379 expedientes de investigación vinculados con el régimen.
5: Entérate de la investigación completa en la web de los miembros de la Alianza Periodística Intermedios.
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7: Iniciativa de Ley de Aguas en Guatemala. Enfoque departamental. El departamento de Sololá alcanza el 93% de cobertura de agua potable. Sin embargo, no se cuenta con un servicio de 24 horas en la población, siendo el reto abastecer con agua de calidad, especialmente en la cloración de los sistemas de agua a nivel urbano y rural. En la mayoría de cabeceras municipales de Guatemala, el nivel de recaudación es bajo por la prestación de los servicios de agua, siendo muy diferente en las áreas rurales donde los comités de agua sancionan si no se cumple con las normas establecidas. Por eso, muchos sectores apuestan por una ley de aguas en Guatemala, un tema que aún está lejos de ser realidad por diversos conflictos entre los sectores.
6: La importancia de la ley de agua y entes que regularán. El artículo 127 de la Constitución Política de la República establece que una ley específica regulará el régimen de aguas. El primero indica que Estado promueve y controla el aprovechamiento y conservación sostenible de los recursos hídricos. El segundo, que la gestión integrada de estos se sustenta en el aprovechamiento eficiente y su conservación, incentivando el desarrollo de una cultura de uso eficiente entre los usuarios y operadores. Para garantizar el derecho humano al agua y saneamiento, se debe lograr que toda la población tenga acceso al agua potable en calidad y cantidad suficiente y a sistemas de saneamiento adecuados. Pero, ¿qué es la ley de aguas? Oliverio Pau, jefe de Regulación y Control de la Salud y el Ambiente del Ministerio de Salud Pública y Asistencia Social, habla al respecto.
8: La ley de aguas es un proyecto que se está promoviendo a través de las instituciones con competencia en el Estado, dígase el Ministerio de Ambiente y Recursos Naturales, el Ministerio de Salud Pública y Asistencia Social y los otros ministerios que están inmersos en el tema para poder promover una ley que constitucionalmente se le debe a la población. Entonces, habrá que visualizar en el futuro una situación que pueda diagnosticar el tema del recurso hídrico, el tema de acceso a agua, el tema de para generar energía, el tema para riego, el tema para uso doméstico, etcétera. Entonces, pero lo que nos atañe a nosotros como Ministerio de Salud es específicamente el agua para consumo humano.
7: El gobernador departamental de Sololá, Edgar Tuy, indica:
9: aún no podríamos hablar de cómo lo apoyaríamos porque aún se está formulando precisamente esta iniciativa de ley. Entonces, a la hora de emitir, no hemos conocido cuál es la redacción final o cuál es la aprobación propiamente, no podríamos dar una posición de decir, lo vamos a apoyar.
7: ¿Por qué es importante la ley de aguas en Guatemala? El derecho al agua potable y al saneamiento es un derecho humano esencial para el pleno disfrute de la vida, para la salud y del bien común del buen vivir y para el desarrollo sostenible de todos los seres vivos, con prioridad para el uso personal y doméstico, así como para la preservación del medio ambiente y el equilibrio ecológico. Por eso es importante que el agua sea de calidad.
6: Oliverio Pau nos explica cuál es el papel del Ministerio de Salud en tema de calidad de agua.
8: En el tema de la vigilancia a la calidad del agua, el Ministerio de Salud Pública y Asistencia Social realiza monitoreos de cloro residual libre. Eso significa que los sistemas de abastecimiento de agua deben de estar clorados. Entonces, los inspectores de saneamiento ambiental o los técnicos en salud rural realizan visitas hacia los pozos de aguas, a los sistemas de agua, tomando esa muestra de cloro residual libre para ver si está clorada el agua. Entonces, se lleva a una bitácora y se ingresa a un sistema de vigilancia que tenemos nosotros acá en la dirección de agua, donde se puede ver qué porcentaje de vigilancia hay de calidad del agua. También se toman muestras para análisis microbiológico. El análisis microbiológico, digamos, lo que realiza el Ministerio de Salud es tomar la muestra para establecer que no tiene ningún contaminante de origen fecal. Generalmente el contaminante más crítico en este sentido es la Escherichia coli, que todos lo tenemos en el tracto intestinal, pero el problema es que cuando ya se consume en agua contaminada, se duplican o se triplican esa cantidad de toxinas en nuestro estómago y ya nos causa la diarrea. Entonces, la vigilancia de la calidad del agua la realiza el Ministerio de Salud, pero el control sanitario del agua la realizan las municipalidades. El 75% de los sistemas de abastecimiento de agua en el país son administrados por comités de agua. Ahora bien, ¿esos comités de agua estarán clorando los sistemas de abastecimiento de agua o realmente no? Es decir, ¿cómo se sostenibilizan esos proyectos de abastecimiento de agua en esas comunidades? Por eso les decía yo sobre el tema de los sistemas tarifarios de agua potable, porque lo que se le pone precio, se le estima precio, es el servicio de agua para que llegue a la vivienda. Entonces, para que más adelante pueda haber, digamos, una garantía en esa desinfección del agua, si se necesita de ese rubro presupuestario en algún momento.
7: La gobernanza y la sostenibilidad en agua potable y saneamiento debe trabajarse desde la educación, la promoción de la higiene y el fortalecimiento de las capacidades locales. El trabajo conjunto y la colaboración son claves para alcanzar el desarrollo sostenible.
6: El agua es importante para el consumo humano y las fuentes de abastecimiento de agua se clasifican en función de su procedencia, como nacimientos de agua, lagos, ríos, canales, pozo mecánico y aguas de lluvia. Andrés Morales, de la Unidad de Gestión Ambiental y Riesgo de la Municipalidad de Chimaltenango, indica:
10: recientemente pues hicimos un análisis en acompañamiento con personal del proyecto Motagua y determinamos de que estamos sobre el límite de lo que establece la OPS y la OMS, ¿verdad? De que son 200 litros por persona por día para realizar todas nuestras actividades, ¿verdad? Que van desde bañarnos, cepillarnos los dientes, lavar la ropa, cocinar, lavarnos las manos. Vamos en camino a la escasez, por lo que esta ley de aguas, ¿verdad? De acuerdo a lo que hemos observado de que se propondría lo que es el uso regular del recurso, una gestión integral del recurso, mecanismos de protección y conservación en áreas estratégicas y una infraestructura de regulación hidrológica, pues serían de vital importancia y que responderían al contexto de Chimaltenango, ya que de no tomar acciones, pues como les decía, vamos de camino al tema de la escasez.

0: Entonces, en donde no tengamos disponibilidad, donde tengamos un alto grado de estrés hídrico, ¿verdad? Y por ende, pues tendríamos un desbalance hídrico. A nivel de Chimaltenango, pues después de 34 años, pues se logró actualizar lo que es el reglamento de agua.
1: La administración del agua en Guatemala es regulada por un conjunto disperso de leyes generales, creadas en contextos y con fines concretos, que presenta ambigüedades, contradicciones y vacíos que no permiten la gobernanza eficaz, pues atiende la gestión del recurso de manera parcial y sectorial. Por ello, urge una ley de aguas en Guatemala, a lo que agrega Edgar Tuy.
2: Esto derivado que hasta ahora, la fecha, no existe un marco regulatorio donde puede decir qué vamos a hacer con el agua que hay en Guatemala. Y entonces hay muchos que lo utilizan para la industria, otros lo utilizan para la agroindustria, otros lo utilizan para otros fines más. Pero nadie, no existe un ente como tal que regula exactamente qué uso se le debe dar al agua y cómo se le debe dar. Entonces, a mi consideración, es sumamente importante la creación precisamente de una ley de aguas.
3: Los gobernadores departamentales, por ser los presidentes de los Consejos Departamentales de Desarrollo, CODEDES, tienen obligación de crear instrumentos que apoyen a la regulación del vital líquido para que sea distribuido de manera justa y equitativa.
1: El agua para nuestras abuelas y abuelos es sagrada y necesaria para tener un buen vivir en nuestros territorios. 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
4: ¿Recordás lo que negó la procuradora Caballero?
5: Así como lo informé al Comité contra la Tortura, en este periodo no he recibido ni un solo caso de tortura haya sido denunciado en la institución que presido.
4: Pues los datos dicen otra cosa. Un registro oficial de la misma Procuraduría de Derechos Humanos revela que, mientras ha estado vigente el régimen de excepción, hubo al menos 2.094 denuncias de violaciones a derechos que señalan agentes del Estado, que fueron presentadas ante la institución que dirige Raquel Caballero. Las denuncias incluyen 201 hechos de muerte bajo custodia del Estado y ejecuciones extrajudiciales. 22 hechos de tortura, las que la procuradora dijo que no existían. 61 tratos crueles e inhumanos. 1.672 capturas fuera de la ley. 48 desapariciones forzadas. 67 desplazamientos obligados. ¿Quiénes son los más señalados? La Policía Nacional Civil en primer lugar, con responsabilidad en el 72% de los abusos denunciados. Le siguen centros penales y la Fuerza Armada. ¿Y la investigación de estos casos? Por ahora, no se sabe. Hasta el 31 de diciembre de 2025, la PDDH mantenía bajo reserva total al menos 379 expedientes de investigación vinculados con el régimen.
6: Entérate de la investigación completa en la web de los miembros de la Alianza Periodística Intermedios.
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9: 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Defender el territorio es defender la vida.
8: La idea de desarrollo que se impone desde los gobiernos suele viajar de un país a otro sin cambiar demasiado. Megaproyectos que prometen progreso, pero que avanzan sobre territorios habitados por comunidades campesinas e indígenas. Lo que hoy ocurre en un territorio salvadoreño se refleja, con otras dimensiones, en comunidades guatemaltecas que enfrentan el mismo despojo. Con ustedes, Katy Ventura desde El Salvador
10: y Ángela Cook de Guatemala.
8: Las decisiones que se toman desde escritorios lejanos tienen consecuencias reales en los territorios. Por eso, hoy tendremos a Ángel Flores de Milpa, El Salvador.
10: También se repite en Guatemala. Se vive en las comunidades, sobre todo en comunidades de pueblos originarios, en donde las personas están poniendo su cuerpo, su energía para defender su territorio, porque entienden este territorio también está vinculado directamente a su forma de vida. Es decir, que su cosmovisión les indica que la naturaleza es parte de ellas y no pueden estar separadas. Por eso, defienden la naturaleza, defienden su territorio, ante proyectos que siguen amenazando totalmente su forma de vida. Hoy, Anita Chen, de La Historia Zaval, nos hablará de este tema.
8: Cuando se pierde el control sobre la tierra, se pierde mucho más que un espacio físico. En El Salvador, el territorio es limitado y cada proyecto tiene un impacto profundo. Urbanización acelerada, proyectos turísticos, explotación de bienes y obras de infraestructura avanzan sobre comunidades que ya viven en condiciones de vulnerabilidad.
11: A partir del anuncio de la construcción del Aeropuerto del Pacífico en el oriente de El Salvador en el año 2022, las comunidades campesinas indígenas de la franja costera marina de los departamentos de Usulután, San Miguel y La Unión han sufrido una intensificación de los conflictos en torno a sus bienes comunes como la tierra y el agua por el desarrollo acelerado de iniciativas económicas, tanto de inversión pública como privada, en los ámbitos de turismo, inmobiliario y logístico. dentro de la iniciativa de inversión pública, además del megaproyecto de muerte en el aeropuerto del Pacífico, está el establecimiento del circuito turístico Sur City 2. Y dentro de la iniciativa de inversión privada encontramos el complejo hotelero de la isla Licacal, en la cual la empresa Desarrollo Turístico del Pacífico pretende adueñarse de 11.5 kilómetros de playa, en la cual habitan más de 80 familias que históricamente han protegido este territorio, además de las afectaciones que conllevaría para el manglar del Licacal. En el ámbito inmobiliario tenemos la mega ciudad Geal City, que estaría abarcando más de 412 manzanas en San Alejo y estará ubicado, si se permite que se ejecute, en medio de un área de protección ambiental, una zona de amortiguamiento que históricamente ha sido protegido tanto por los habitantes como por las instancias de gobierno vinculadas al tema de los recursos naturales y el medio ambiente. Las comunidades campesinas indígenas suelen darse cuenta de estos proyectos a través de la propaganda oficial que se difunde en los medios de comunicación o a través de los procesos de despojo de tierra, donde suele acusárseles de usurpación de territorio que históricamente han habitado. El agua y la tierra están sufriendo un proceso de mercantilización donde se les despoja de su carácter de derechos humanos en función de los intereses de lucro de grupos empresariales.
10: En Guatemala, los megaproyectos se extienden sobre territorios, sobre todo indígenas y campesinos, especialmente en zonas rurales. Pero las personas están ahí, siguen resistiendo, siguen defendiendo la vida, siguen defendiendo su territorio.
3: La presencia de megaproyectos en el territorio maya ecchi del Estero Izabal afecta la salud integral de la población, la salud mental, la salud física. ¿Por qué la salud mental? Por la conflictividad social que genera la presencia de estos megaproyectos. El papel que juegan las autoridades, pues, es a favor de estos megaproyectos, sin importar el sentir de las comunidades, de las mujeres, de los niños, de los hombres. Y por lo tanto, pues, se sigue defendiendo la vida, se sigue defendiendo el territorio para una vida digna para los niños y niñas que crecen, que nacen en este contexto donde la contaminación prevalece en estos territorios.
12: Cuando un territorio es intervenido sin consentimiento, no solo se pierde la tierra, se pierde la historia, identidad y sustento.
11: Se vulnera el derecho a la soberanía y autodeterminación territorial de las comunidades, es decir, la capacidad de gestionar por ellas mismas sus espacios y poder impulsar procesos sociales, económicos y culturales sin poner en riesgo la base material de la vida, que son los ecosistemas. Esto a su vez violenta de manera sistemática otros derechos como el derecho a la salud, el derecho a contar con una fuente de ingresos, el derecho a la soberanía alimentaria, el derecho a contar con un ambiente sano y por ende el derecho a la vida. Es decir, que las comunidades pierden la capacidad de garantizar la sustentabilidad y sostenibilidad de la vida en sus territorios.
10: Estas pérdidas también se sienten en comunidades guatemaltecas, en comunidades indígenas que están a muchos kilómetros de la ciudad, donde el Estado ha estado ausente históricamente, donde el despojo va acompañado de muchísimo miedo y muchísima criminalización. Pero a pesar de esa criminalización, sigue existiendo la organización comunitaria, lo cual les ha permitido estar presentes, aún con esas criminalizaciones.
3: En muchas ocasiones hay varias personas, mujeres y hombres, defensoras y defensores de derechos humanos y defensores de la vida, han sido obligados a desplazarse de su comunidad a otro municipio por la criminalización y la persecución que sufren de parte del Ministerio Público. Prácticamente esto en complicidad con el Estado. Y pues justamente defender la vida, la tierra, los medios de vida, pues es sinónimo de criminalización, persecución e incluso asesinato. En el 2017 se sufre un asesinato en quien estaba defendiendo el lago de Izabal por la contaminación que se veía por parte de esta minera que está extrayendo pues la riqueza de la madre tierra en el Estero Izabal.
12: Los gobiernos suelen presentar estos proyectos como sinónimo de desarrollo. Sin embargo, en los territorios las promesas rara vez se cumplen.
11: Como comunidades afectadas por la ejecución de estos proyectos extractivos y neoextractivos, hemos visto la precarización de nuestras condiciones de vida a partir del arrebatamiento de nuestros medios de subsistencia, en especial la tierra y la

0: restricción en el acceso a bienes comunes como son los manglares. La narrativa de la instancia gubernamentales se basa en el mito de desarrollo y progreso, el cual es un enfoque de desarrollo desde la lógica capitalista que genera beneficios para unos cuantos, pero que excluye a las mayorías, en especial aquellas poblaciones vulnerables como los pueblos indígenas, grupos de mujeres, de la diversidad sexual, personas con discapacidad y personas adultas mayores. Actualmente en nuestro país enfrentamos 54 conflictos que se han desarrollado en menos de 3 años en la franja costera marina. Es decir, 54 comunidades están enfrentando la amenaza de despojo de sus tierras. Esto abarca a un promedio de 11.800 familias. Solo en el oriente de El Salvador, en los distritos de Jucuarán, Quirilagua, Intipucá, Conchagua y La Unión, encontramos 18 conflictos, es decir, 18 comunidades amenazadas que abarcan un promedio de 1.800 familias. Otro de los ejemplos lamentables son las 225 familias que fueron desplazadas sin recibir una compensación justa por la construcción del aeropuerto del Pacífico, dentro de las comunidades de Condadillo y Flor de Mango.
1: Con leyes distintas, pero las consecuencias son muy similares. En Guatemala, muchas comunidades, sobre todo comunidades de pueblos originarios, siguen denunciando que los permisos se otorgan sin consultarles a ellas y a ellos primero. Por eso es importante seguir reflexionando que el derecho a la consulta es algo que no se les puede negar a los pueblos originarios.
2: Considero que la corrupción prevalece en estos procesos de consulta. Se han trabajado también en formación de parte de organizaciones no gubernamentales para que las comunidades conozcan su derecho a tener una consulta libre, previa e informada. Lastimosamente, pues el Estado de Guatemala no facilita estos procesos y si los hace, los hace con complicidad con las autoridades bajo una percepción de corrupción para definir, establecer y lo hacen a conveniencia de ellos y de las empresas extractivas.
3: Defender la tierra, el agua y el territorio no es una tarea sencilla. Quienes alzan la voz suelen enfrentar persecución, estigmatización y amenazas.
0: Los riesgos que enfrentamos las personas defensoras de los territorios ante la amenaza del despojo de bienes comunes nos han llevado a enfrentar diferentes expresiones de violencia, desde las ejercidas por parte de las instancias gubernamentales a través de los cuerpos represivos, como también a través de la violencia que ejercen los grupos empresariales. Esto van desde la criminalización, persecución y encarcelamiento hasta las amenazas a la integridad física.
1: No solo pasa en El Salvador, sino también en el territorio de Guatemala, en donde cohabitan 22 pueblos mayas, xinca y garífuna. La defensa del territorio ha costado la vida de muchas lideresas y muchos líderes comunitarios.
2: Las consecuencias en los territorios es la desorganización. Lamentablemente, pues las personas por miedo a ser criminalizadas, por miedo a ser detenidas injustamente, se viene cayendo la organización comunitaria. Sin embargo, todavía existen personas que siguen dando su vida, entregando su tiempo ad honorem para seguir construyendo esta organización en la defensa de la vida. Lo que se enfrenta es, como respuesta del Estado a este tipo de luchas, es estados de sitios, toques de queda, criminalización, asesinato. Han habido varias detenciones injustas. Las personas pues quedan privadas de libertad. Y no solo los líderes y lideresas enfrentan esta situación, también los medios de comunicación, las radios comunitarias, los comunicadores y las comunicadoras comunitarias que dan a conocer este tipo de violencias en las comunidades, en los pueblos.
3: A pesar del despojo y la represión, las comunidades continúan organizándose. Defender el territorio es también defender la vida de las futuras generaciones.
2: La fuerza viene desde la lucha de las ancestras que también han ofrendado la vida. Acá nombramos a Mamá Maquín, también nombramos a Candelaria Choc, que también fue calcinada en un desalojo perpetrado por las autoridades en el Estorizabal, y pues también nombramos a otras abuelas que han ofrendado la vida por decir y seguir diciendo de que las tierras que dejaron nuestras ancestras, nuestros ancestros, son nuestras y que estos megaproyectos vienen a quitarlo todo y vienen a robar esta riqueza que se tiene en los territorios.
3: Defender el territorio no es oponerse al desarrollo, es defender la vida, la memoria.
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1: Ucrania ha solicitado una reunión urgente del Consejo de Seguridad de la ONU tras los ataques rusos contra Kiev, en los que Moscú utilizó el misil hipersónico Oreshnik. El ataque dejó al menos 4 muertos. Con esta noticia comenzamos el informativo en Deutsche Welle. Yo soy Carol Guerrero, los saludo desde Berlín. Arrancamos con titulares. Moscú confirmó el uso del misil Oreshnik contra Ucrania y aseguró que lo hizo en respuesta a los ataques ucranianos contra infraestructuras civiles en territorio ruso. El presidente de Estados Unidos, Donald Trump, ha rebajado este domingo la expectativa de un acuerdo de paz inminente con Irán. Trump afirma haber pedido a su equipo negociador que no se precipite en el cierre del acuerdo. Y en Colombia, cuando falta una semana para la primera vuelta de las elecciones presidenciales, los candidatos cerraron sus campañas en diferentes puntos del país. De acuerdo con las encuestas, se prevé una segunda vuelta. Rusia utilizó por tercera vez el misil hipersónico Oreshnik contra Ucrania, provocando que el gobierno ucraniano pidiera una reunión de emergencia del Consejo de Seguridad de la ONU. La capital Kiev fue el principal blanco de los ataques rusos, en los que también fueron utilizados más de 600 drones y 90 misiles. Moscú confirmó la utilización del misil Oreshnik y aseguró que lo hizo en respuesta a los ataques ucranianos contra infraestructuras civiles en territorio ruso. Al menos 4 personas murieron.
2: El presidente Zelensky inspecciona los daños causados por los ataques nocturnos de Rusia a Kiev. Unos 50 lugares de la capital fueron alcanzados, entre ellos centros comerciales, viviendas y oficinas gubernamentales. Zelensky denunció que los ataques se dirigían contra objetivos que carecen de relevancia militar.
3: Museos, escuelas, viviendas, incluso el Museo de Chernóbil, que por cierto fue construido hace apenas un mes por su 40º aniversario. Vieron el museo y lanzaron un ataque específico contra él. Es una locura.
2: Las fuerzas aéreas ucranianas afirman haber interceptado la mayoría de los 600 drones y 90 misiles que Rusia empleó en el ataque nocturno de varias horas. El dueño de esta cafetería de Kiev abrió su local pese a los daños sufridos. Yevgeny Prusak había inaugurado su negocio la víspera de los ataques.
3: Ahora que hemos asimilado lo ocurrido, estamos pensando si reparar los destrozos o cerrar. Ahora mismo nos estamos planteando muchas cuestiones, más de las que podemos decidir.
2: Esta clienta explica que acudió hoy a propósito con la intención de darle su apoyo a los propietarios.
4: Decidí ayudar a esta gente. Sé que recién habían abierto. Llevaba tiempo viéndolos trabajar aquí para la inauguración, así que es la primera vez que vengo.
2: Rusia confirmó el empleo de un misil hipersónico tipo Oreshnik en los bombardeos de la pasada noche sobre Kiev. Es la tercera vez que usan este arma en los 4 años que dura la guerra. Moscú justifica esta última acción como represalia a los ataques ucranianos contra instalaciones civiles en territorio ruso. Esto incluiría una residencia de estudiantes en Luhansk, región del este de Ucrania ocupada por Rusia. Unas acusaciones que el gobierno ucraniano desmiente.
1: Y en otra noticia del día, el presidente de Estados Unidos, Donald Trump, rebaja las expectativas sobre un posible acuerdo con Irán. De acuerdo con el mandatario, el bloqueo sobre los puertos de Irán se mantendrá hasta que se alcance lo que él denominó un acuerdo definitivo. En una publicación en sus redes sociales, Trump dijo que instruyó a sus representantes para no acelerar el acuerdo porque, según sus palabras, el tiempo está de su lado. Fuentes como el portal de noticias Axios y el canal CBS citan a una fuente anónima de la administración Trump que descarta la firma del acuerdo hoy. También trascendió un borrador del memorando que contempla una prórroga de 60 días del alto al fuego, tiempo durante el cual se desbloquearía el paso por el estrecho de Hormuz. En este tiempo también se negociaría el programa nuclear iraní, un asunto al que se refirió el presidente de Irán, Masoud Pezeshkian. Escuchemos.
0: Estamos dispuestos a dialogar, tal y como planteamos ya durante la época de nuestro mártir líder supremo. También estamos dispuestos ahora a reasegurarle al mundo que no buscamos armas nucleares. No buscamos inestabilidad en la región. La fuerza desestabilizadora en la región es Israel, que está intentando llevar a cabo su plan de un gran Israel y está conspirando de diversas maneras para mantener la guerra, la inestabilidad y la división en la región.
1: Valoramos ahora estas informaciones con el experto militar Jesús Núñez Villaverde, codirector del Instituto de Estudios sobre Conflictos y Acción Humanitaria con sede en Madrid. Jesús, es un gusto saludarte. Aunque inicialmente se pensó que un acuerdo entre Washington y Teherán era inminente, ahora el propio Donald Trump ha moderado las expectativas. ¿Cómo se pueden interpretar las palabras del presidente de Estados Unidos en torno a que ambas partes deben tomarse su tiempo?
5: Bueno, básicamente habría que pensar primero en la complejidad de los temas que hay que acordar, porque estamos hablando del programa, el controvertido programa nuclear iraní, su programa de misiles balísticos, la financiación y el apoyo a grupos como Hezbollah en Líbano o como Hamas en el territorio palestino, además de los hutíes de Yemen del grupo Ansar Allah. Y cada uno de esos temas necesita mucho debate, mucha discusión para llegar a algún tipo de acuerdo. A eso se le añade también el control del estrecho de Hormuz, que ha sido producto precisamente del error estratégico de Israel y de Estados Unidos al lanzar esa agresión contra Irán. Pero realmente, cuando vemos el texto de lo que ha publicado el presidente Trump, haciendo mención a que el tiempo corre de nuestro lado, ese creo que es precisamente un matiz interesante, porque en contra de lo que dice el propio Donald Trump, ahora mismo el tiempo no corre a favor de Washington. Recordemos que en noviembre hay elecciones y que, por lo tanto, en la medida que se mantenga esta incertidumbre y siga aumentando los precios de la gasolina, los potenciales votantes que vayan en noviembre a las urnas pueden estar pensando que la estrategia de Trump es absolutamente negativa para sus intereses. Luego, el que tiene más prisa es precisamente Donald Trump.
1: Jesús Núñez Villaverde, gracias por este análisis.
5: Hasta la próxima.
1: Y vamos ahora a Colombia, porque allí la campaña para las elecciones presidenciales del 31 de mayo entraron en su recta final. Los candidatos a la presidencia cerraron este domingo sus campañas con mítines en distintas ciudades del país. Los tres candidatos con mayores posibilidades son el izquierdista Iván Cepeda, candidato del oficialismo, y en la oposición, Abelardo de la Espriella, abogado y empresario que busca capitalizar el malestar ciudadano de mano dura. También está Paloma Valencia, senadora uribista y representante de la derecha tradicional. A una semana de los comicios, la intención de voto apunta a que ningún candidato ganaría en primera vuelta. Y vamos hasta Colombia para echar un vistazo al clima electoral cuando faltan 7 días para esta primera vuelta de las elecciones presidenciales. Saludamos en Bogotá a nuestra colega Alexandra Correa. Alexandra, ¿qué rol ha jugado la violencia en esta campaña electoral y cómo han manejado el tema a los candidatos? Cuéntanos.
6: Un saludo desde Bogotá. Un rol protagónico, Caro, según la más reciente encuesta de Atlas Intel y Bloomberg, lo que más les preocupa a los colombianos de cara a estas elecciones presidenciales del próximo domingo son, en este orden, la corrupción, la salud y la seguridad. Colombia arrancó este año electoral con un panorama de seguridad más frágil que el de años anteriores, Carol, tomando como referencia el proceso de paz de 2016 y el conflicto armado se intensificó, según la Fundación Ideas para la Paz. Los grupos ilegales, Carol, han crecido en número y poder y el Estado sigue teniendo dificultades para recuperar el control en amplias zonas del país, pese a los esfuerzos del saliente gobierno de Gustavo Petro de alcanzar una paz total que hoy se ve como fracasada, y pese a que hay 9 mesas de diálogo, Carol, 7 activas y 2 exploratorias con grupos armados ilegales. Mira, según la Fundación Ideas para la Paz, una de las señales más preocupantes del deterioro de la seguridad en Colombia es el fortalecimiento sostenido de estos grupos armados. A diciembre de 2025, estas estructuras, si me permites darte datos, sumaban más de 27.000 integrantes entre hombres en armas y redes de apoyo, lo que representa un crecimiento del 24% respecto a diciembre de 2024, Carol. Rápidamente, los dos candidatos de derecha, como lo mencionabas al principio, prometen mano dura, es decir, una salida militar al conflicto armado con ayuda de Estados Unidos, mientras que el izquierdista Iván Cepeda aboga por seguir con la política de paz total.
1: Alexandra, ¿qué dicen las encuestas sobre lo que podría pasar en estos comicios?
6: Bueno, la disputa se concentra entre el izquierdista Iván Cepeda, heredero del petrismo, y el abogado de derecha Abelardo de las Priella, quien se considera a sí mismo un outsider, es decir, un candidato que compite fuera del sistema tradicional de partidos políticos y quien no tiene experiencia gubernamental. Y del otro lado está la senadora de derecha Paloma Valencia, heredera del uribismo. Ninguno de los candidatos se asegura una victoria en primera vuelta, así le estén apostando a este objetivo en sus mítines electorales que, como dijiste, cierran hoy domingo. Las encuestas muestran que pasaría Cepeda y de las Priella a una segunda ronda en junio, pero en 7 días pueden pasar muchas cosas, Carol. Votos indecisos y de otros candidatos que no pasarán de la primera vuelta van a ir de aquí para allá, así que el panorama todavía está muy incierto, Carol.
1: Claro que sí, Alexandra, y estaremos muy atentos al desarrollo de esos comicios ahí en Colombia el próximo 31 de mayo. Alexandra Correa, gracias por estas informaciones desde Bogotá.
6: Hasta pronto.
1: Y de Bogotá vamos a Argentina porque ese país celebra este fin de semana lo que considera su propia pizza, la Fugazzeta. En homenaje a una variedad creada por inmigrantes italianos. Los pizzeros locales buscan posicionar al barrio de La Boca como una de las capitales mundiales de la pizza y a la vez expandir el consumo de pizza argentina por el mundo. Veamos.
4: La pizza no es solo italiana y Buenos Aires lo ha celebrado este fin de semana. Hace casi 100 años, italianos emigrados a Argentina crearon en este barrio, La Boca, la Fugazzeta, que consiste en una lonja de masa, mucho queso encima, otra capa fina de masa y cebolla arriba. Jorge D'Agostini, autor del libro La Boca, Pizza, Cocina, Identidad, ha organizado esta primera edición de la fiesta de Fugazzeta.
7: El objetivo es posicionar a La Boca porque en el territorio de la cocina gastronómica La Boca está un poco olvidada, pero cuando se habla de cocina porteña, el puerto era La Boca. Entonces la idea es poner a La Boca como una de las capitales mundiales de la pizza.
4: Dos maestros de la Asociación de Pizzerías de Argentina, APICE, ofrecieron una clase de cómo se cocina una fugazzeta. Se diferenció de las pizzas de Italia en que acá los inmigrantes del siglo XIX y principios del XX se encontraron con la abundancia del país de las vacas y el trigo.
8: De por sí ya el producto que tenga un total de peso de 2 kilos, hay pocas pizzas que pesen ese gramaje. Y después es una pizza rellena que lleva cebolla, que es un producto que no se utiliza tanto en pizzas a lo largo del mundo.
4: La Asociación de Pizzerías busca posicionar la pizza argentina en el mundo como un producto con identidad propia, como la ha conseguido la de Nueva York. Han creado un sello de auténtica pizza argentina para pizzerías en el extranjero. Y han logrado que el Mundial de la Pizza incorporara dos categorías argentinas, la de mozzarella y la fugazzeta.
9: La realidad es que los italianos poco a poco van entendiendo y aceptando, porque ellos también se abrieron al mundo, cada vez está creciendo más, pero sí, inicialmente desde APICE estamos trabajando en la formación y capacitación para que justamente el producto sea respetado y que sea de pura identidad nuestra.
10: ¿Cómo dice?
11: No sé por qué te perdí.
4: La Fugazzeta Fest se llenó de argentinos, pero también se acercaron algunos turistas de Brasil o Estados Unidos que desconocían que existiera una pizza argentina.
12: Me encanta. ¿A quién no le gusta el queso? Es curioso que aquí podamos probar diferentes tipos de fugazzeta.
13: Me pareció una delicia. Me encantó el contraste con la cebolla que le da un poquito de dulzor. Muy, muy buena. No la conocía. Es la primera vez que vengo al festival. Pedimos una fugaza con salsa de tomate. La masa era maravillosa, súper esponjosa. Tiene un poco de pimienta en el fondo, así que está muy buena.
4: La Fugazzeta nació en 1933 en esta pizzería de La Boca, Banchero, fundada un año antes por un inmigrante italiano y sus hijos.
14: La Fugazzeta es parte de la nueva moda de gastronomía argentina por el mundo. Cada vez más gente toma mate, come sándwiches de miga y acá en Buenos Aires en septiembre habrá mundial propio de pizza y empanada.
1: Y con esta Fugazzeta argentina llegamos al final del informativo.

0: lluvias en los alrededores de la cadena volcánica central y occidental del país y también algo de esto en la zona norte. Por la tarde, como les estábamos diciendo, existe la probabilidad de lluvias y tormentas fuertes con ráfagas de viento de hasta 45 kilómetros por hora, sobre todo centrados en el occidente del país, y también algo de esto podría llegar a la zona central. Luego, en la noche también continuarán esas lluvias, sobre todo en el sector occidental del país, y también algo de esto siempre en la zona central, sobre todo al norte de San Salvador. Recuerde que estos pronósticos pueden variar, por lo tanto le mantendremos informado de la evolución de estos a través de nuestras redes sociales. Lo que sí podemos asegurar es que tendremos, como siempre, bastante calor, sobre todo en horas de mayor insolación. Estamos esperando para la zona occidental entre 31 hasta 35 grados Celsius, la zona central entre 33 hasta 37 y la zona oriental entre los 34 a 41 grados Celsius. Las mínimas estarán refrescando únicamente en horas de la madrugada, en zonas altas, entre 12 a 17 grados Celsius, los valles interiores entre 19 a 24 y la zona costera hasta 26 grados Celsius. Las condiciones en el mar son apropiadas para el turismo y la pesca, pero por favor siempre tenga en cuenta las corrientes de retorno, un fenómeno permanente que puede arrastrarlo y por lo tanto provocar ahogamiento. Recuerde, hoy tenemos nuevamente probabilidad de lluvia, sobre todo en la zona central y occidental del país. Recuerde, el observatorio informa.
1: Seguro has escuchado que es preferible que los bebés sean alimentados con leche materna en lugar de fórmulas basadas en leche de vaca. Pero no todos sabemos por qué no es recomendable que las ingieran. Te doy 5 razones. Los bebés no son capaces de digerir completamente la leche de vaca y la parte que sí lo hacen con problemas y se tardan aproximadamente 4 horas en hacerlo. El contraste es que la leche materna la digieren en 90 minutos, de ahí que tu bebé te pida comer tan seguido. La leche de vaca tiene grandes cantidades de proteínas y minerales que para los riñones de un bebé son difíciles de procesar, por lo que trabajan más de la cuenta. La leche materna tiene un bajo contenido de hierro, pero es suficiente para tu hijo. La leche de vaca, en cambio, tiene menos hierro y además, si proviene de este líquido, a tu bebé le cuesta más absorberlo. Entonces, la carencia de este elemento podría provocar que desarrolle anemia. Los bebés que consumen leche de vaca son más propensos a infecciones porque las fórmulas y la leche de vaca pueden contener organismos que causan diarrea y gastroenteritis. Algo que no pasaría con la leche materna porque contiene anticuerpos que evitan que tu bebé enferme y que mantienen su flora intestinal en condiciones óptimas. La leche materna contiene inmunoglobulina, lo que parece proteger a los bebés contra las alergias. Por el contrario, el consumo de leche de vaca puede provocarlas, así como cólicos y el síndrome de muerte infantil repentina. Por estas razones, es mejor que alimentes a tu bebé con leche materna, que contiene agua, lactosa, grasas, minerales, vitaminas y las proteínas que necesita. Y como dijo el famoso pediatra Paul George, la leche de vaca es la mejor para los terneros y la leche humana es la mejor para los bebés humanos.

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¿qué tal? Gracias por estar con nosotros. Comenzamos a revisar las noticias más importantes de la semana. Estos son los titulares. Rusia lanzó ataques de represalia contra Ucrania. Utilizaron el poderoso misil balístico Oryeznik. Ocurre en respuesta al ataque terrorista del régimen de Kiev contra un centro estudiantil en Rusia que dejó 21 muertos y decenas de heridos. El presidente Putin realizó una visita oficial a China para reunirse con Xi Jinping. En el histórico encuentro, las dos potencias firmaron decenas de acuerdos y subrayaron que su alianza estratégica es un modelo para las relaciones entre países en el mundo. Ambos líderes criticaron a los países que promueven la política del caos. Tras la imputación de Estados Unidos a Raúl Castro, Cuba respondió con una masiva movilización en apoyo al líder de la revolución. El presidente Miguel Díaz-Canel destacó que el pueblo está más unido frente a las amenazas de Washington. Nos vamos a Bolivia. Continúa suspendido el corredor humanitario en medio de las protestas en el país. En las últimas horas se han reportado decenas de personas detenidas. Vamos a revisar los reclamos de las manifestaciones que ya llevan 3 semanas. Así iniciamos revisando estas y más noticias en los próximos 30 minutos. Un placer estar con ustedes. Bienvenidos.

0: Aquí iniciamos las noticias. Las Fuerzas Armadas de Rusia lanzan un ataque masivo de represalia contra Ucrania con una serie de misiles hipersónicos, balísticos y de crucero, entre ellos los del sistema Oreshnik. La respuesta se da tras el atentado terrorista de Kiev contra un centro educativo en la República Rusa Popular de Lugansk, que se cobró la vida de al menos 21 personas. Con todos los detalles está aquí Sergio González. ¿Qué tal, Sergio? Cuéntanos.
1: Hola, Fernando. Un saludo para usted, también para nuestros televidentes. Vamos de inmediato con la información que llega desde el Ministerio de Defensa. Precisamente aquí lo tenemos, un ataque masivo que hay que señalarlo. Se trata de un ataque de represalia con misiles, el Oreshnik, que lo estaba señalando, balístico, el Iskander, aerobalístico, Kinshal, aerobalístico hipersónico, y también el Zircon, que se trata de crucero. Hablemos precisamente del Oreshnik, que se trata de un misil balístico ruso de alcance intermedio, capaz de alcanzar distancias entre 800 y 5.500 kilómetros. Se trata del tercer uso en combate de esta novedosa arma. Aquí tenemos pues las imágenes impresionantes que utilizaron las fuerzas rusas. También, según el Ministerio de Defensa de Rusia, los objetivos ucranianos alcanzados son instalaciones del complejo militar industrial, infraestructura militar y puestos del mando del comando principal. Aquí hay que señalar que no se planificaron ni atacaron estructuras civiles de Ucrania. A propósito,
0: eso es clave, ¿no?
1: Exactamente, hay que subrayarlo muchísimo, pues es parte de la información oficial que llega también. Vamos a ver imágenes en Kiev de lo que sucedió. Reiteramos que son infraestructuras militares y no civiles, como lo han señalado erróneamente algunos medios. Ahí tenemos pues el impacto, obviamente. También vamos a ver un mapa de Kiev de las infraestructuras militares atacadas. Ahí objetivos alcanzados en el ataque masivo del 24 de mayo. Ahí tenemos precisamente el mapa con toda la información oficial. Otro de los puntos, el mapa de Kiev, precisamente del ataque que ocurrió por parte de las Fuerzas Armadas de Rusia en represalia, precisamente al ataque que vamos a ver a continuación, el ataque...
0: Estoy en Rusia, ¿no?
1: Exactamente, ya ahí nos vamos para Rusia y es pues lo que ocurrió contra la residencia estudiantil y el edificio universitario en Starobelsk, que dejó al menos 21 muertos y 63 heridos. Rusia calificó el hecho como un ataque terrorista y abrió una investigación contra las Fuerzas Armadas ucranianas. Vamos a escuchar las palabras del presidente Vladimir Putin, que calificó todo esto como un ataque terrorista.
2: Это ещё раз подтверждает террористический характер киевского режима.
3: Esto confirma una vez más la naturaleza terrorista del régimen de Kiev. En este sentido, quisiera reiterar mi llamado a los miembros de las Fuerzas Armadas de Ucrania. No acaten las órdenes criminales de la Junta ilegítima y corrupta. De lo contrario, se convierten en cómplices de estos crímenes. Sin embargo, las razones de este comportamiento criminal del régimen de Kiev son claras. Ustedes lo saben mejor que nadie. Entre ellas se incluyen los constantes fracasos en el frente y la pérdida de posiciones, localidades y territorios.
0: Sergio, y la Cancillería de Rusia también se pronunció.
1: Así es, califican el ataque como bárbaro de toda esta situación que ocurrió contra un centro educativo y una residencia. Ahí tenemos a la lamentable cifra de 21 fallecidos y también pues las decenas de heridos que ha dejado pues este ataque por parte de las fuerzas del régimen de Kiev. El mandatario ruso también afirmó cómo las autoridades ucranianas utilizan este tipo de ataques para desviar la atención.
3: Tanto en Ucrania como en todo el mundo es muy conocido que las autoridades ucranianas roban todo, simplemente todo, incluso en equipo militar y equipo de protección individual, diseñado para exhibirse al frente como ganado, obligados a morir por quienes roban Ucrania y la ayuda extranjera. El régimen de Kiev, por supuesto, necesita tales crímenes para desviar la atención de los acontecimientos que tienen lugar en el frente y en el país, para provocar una reacción en Rusia y luego, lo sabemos y lo hemos pasado más de una vez, para culparnos a nosotros, a Rusia, a nuestro país, todas las escaladas y todas las consecuencias de sus crímenes. Reitero, hemos pasado por esto más de una vez.
0: Y esa tragedia que ocurrió en la República Rusa de Lugansk ha tenido cobertura bastante importante, pero también hay polémica.
1: Hay polémica, por supuesto. Más de 50 periodistas de 19 países han llegado hasta la República Popular de Lugansk para darle cobertura, pues, a un crimen de guerra como este perpetrado por el régimen de Kiev. Pero, en cambio, Tokio prohibió a sus periodistas participar en el viaje de cobertura. La BBC rechazó la invitación y CNN, curiosamente, dijo que estaban de vacaciones. ¿Qué comparten los periodistas? ¿Cuál es su posición? Vamos a escucharlo.
4: La destrucción es muy grande, por supuesto. Está claro, el edificio es civil, así lo notamos. Sin duda, es una instalación civil y ciertamente aquí hay una gran destrucción.
5: Llevo 4 años trabajando en la línea del frente, en Donetsk, Lugansk, en diferentes lugares. Lo que vimos hoy es aterrador. Hacía mucho tiempo que no veía una conmoción tan grande.
6: Muy aterrador. Niños sufrieron heridas. Lo podemos ver con nuestros propios ojos. Vamos a reportarlo todo.
7: ¿Puedes decirnos lo que piensa al respecto? ¿Cuáles son sus impresiones?
8: Creo que los periodistas no son los héroes de la historia. No son ellos quienes expresan sus opiniones.
7: ¿Qué se sintió? ¿Esto le provocó algún sentimiento?
8: El periodista no expresa sus sentimientos.
7: Bueno, no sentimientos, pero todo esto parece una película, una puesta en escena.
8: Voy a decir que me invitaron a la oficina diplomática rusa, al servicio de prensa, que nos mostraron esto y aquello y lo que se dijo en esta sala.
7: ¿Pero parece una puesta en escena?
8: No hago juicios, solo informamos hechos. Lo sabe muy bien.
7: ¿Cuáles son los hechos más importantes? ¿Hay algo que le haya sorprendido?
8: Ya le he contestado.
7: No hacen falta emociones, sino hechos. ¿Qué hechos son los más significativos de esta historia, en su opinión?
8: Primero, necesito recopilar todo, escribir y traducir.
0: Bueno, y los hechos son que 3 drones atacaron durante la noche este centro estudiantil donde estaban jóvenes, donde estaban estudiando, y hay más de 20 muertos y decenas de heridos.
1: Los hechos son 21 fallecidos y, como lo decís, decenas de heridos. Pues el hecho, ahí está. De hecho, también vamos a escuchar las palabras de la comisionada rusa para los derechos humanos, Yana Lantratova, que señala, pues, el papel de algunos periodistas.
9: Fue un asesinato deliberado de niños, así se llama. Y quedamos ahora, ¿qué está sucediendo en los medios extranjeros? Representantes de diferentes países dicen que esto es una puesta en escena, que es una mentira de los medios rusos, que los medios objetivos no pueden confirmarlo porque no pueden venir aquí. Ahora vemos la cantidad de medios internacionales occidentales de diferentes países que vienen y pueden comprobarlo. Pero ¿dónde está la BBC? ¿Dónde está CNN? ¿Dónde están los representantes de Tokio? ¿Dónde están sus periodistas? Ni siquiera pueden dar razones para explicar su ausencia. ¿Por qué? Simplemente tienen miedo de ver la verdad. No quieren verla y no quieren oírla.
1: Miedo de ver la verdad. Recordemos que se trata de un ataque contra la ofensiva que, pues, lanzó el régimen de Kiev contra objetivos precisamente civiles. En el caso de Rusia, se lanza contra objetivos militares únicamente.
0: Exactamente, Sergio, muchas gracias por esta información. No hay que olvidar este crimen por parte del régimen de Kiev contra civiles.

0: Al principio de esta semana, la atención internacional estuvo en la visita del presidente ruso a China. Ambas potencias firmaron decenas de acuerdos en diversos ámbitos y resaltaron el carácter sin precedentes de su cooperación. Además, Vladimir Putin y Xi Jinping emitieron una declaración conjunta en la que condenaron las políticas de dominación y defendieron los principios del orden multipolar. Semyon Sandorov nos tiene todos los detalles desde Pekín.
1: Guardia de honor, salvas de artillería e himno ruso reproducido por la Orquesta Militar China. Así comenzaba el día de las reuniones entre Vladimir Putin y Xi Jinping. Los mandatarios se dieron la mano en la emblemática plaza de Tiananmen, frente a la entrada al Gran Salón del Pueblo.
2: Justo detrás está pasando aquí Vladimir Putin con Xi Jinping. Los niños los están saludando en estos momentos. Es un momento bastante emocional.
1: En las escaleras los estaban esperando los delegados rusos, unos 40 altos cargos entre ministros, viceministros, empresarios y otros dirigentes. Así se dio el comienzo a las reuniones.
3: Conviene citar un proverbio chino. Según tenemos entendido, en China se dice, no nos hemos visto en un día, pero parece que han pasado tres otoños.
4: En la actualidad, en un contexto internacional caótico, se observan divisiones, unilateralismo y hegemonía. Sin embargo, el anhelo de paz, desarrollo y cooperación sigue siendo la esperanza para el pueblo y la tendencia de nuestro tiempo.
1: Durante la jornada han firmado cerca de 40 acuerdos y memorandos de entendimiento. Reiteraron su cooperación en el ámbito militar y en el campo de educación. Prorrogaron el régimen de extensión de visados y siguieron dialogando para reforzar el sector energético con proyectos como el gasoducto El Poder de Siberia 2.
3: Las relaciones ruso-chinas han alcanzado en la actualidad un nivel realmente sin precedentes y continúan desarrollándose. Al mismo tiempo, nuestras relaciones son autosuficientes, no dependen de la coyuntura mundial actual y sirven como un modelo de cómo se deben construir las relaciones entre países.
4: Durante muchos años, nuestros países se han adherido inquebrantablemente a los principios consagrados en el Tratado de Cooperación que contemplan la no adhesión a otros bloques, no confrontación y no hostilidad hacia terceros.
1: Finalmente adoptaron una declaración conjunta en la que se opusieron a las injerencias extranjeras en los asuntos de las naciones soberanas, mencionando los casos de América Latina. Urgieron solucionar los conflictos en Oriente Medio y reiteraron la necesidad de reformar a la ONU. Pero hubo también momentos poco formales. Hace unos 25 años, un niño chino conoció a Vladimir Putin. Se esperó con el encuentro y fue a estudiar a Rusia para convertirse en ingeniero. RT buscó a aquel niño y organizó su segundo encuentro con el presidente ruso. Después compartió con nosotros sus emociones.
5: Mientras esperaba en la sala de descanso a que el personal me acompañara a la sala de reuniones, todavía no podía creer que aquello estuviera sucediendo de verdad. Hoy, durante la conversación, el presidente Vladimir Putin mencionó que conoce mi tierra natal, que conoce la provincia de Hunan, donde nací, y que es la tierra natal del presidente Mao Zedong. Y cuando hablamos de regalos, también le conté al presidente Putin que el obsequio que le traje es porcelana producida en Liling, en la provincia de Hunan. En el pasado, el presidente Mao también utilizaba porcelana fabricada en Liling, Hunan, y el regalo que le entregué hoy fue producido exactamente en el mismo lugar.
1: Concluyendo la jornada, Vladimir Putin y Xi Jinping participaron en una ceremonia de té que subrayó una vez más el carácter amistoso de las relaciones bilaterales. Putin confirmó su participación en la próxima cumbre de la cooperación económica Asia-Pacífico, en la que el Kremlin no descartó una posible reunión con Donald Trump. También le transmitió la invitación a Xi Jinping para que visitara Rusia. Las reuniones en China han sido tan fructíferas que el asesor presidencial ruso afirmó que nació el espíritu de Pekín, que según podemos ver de cerca, podría sin duda reemplazar al de Alaska. Semyon Sandorov, RT, Pekín.

0: Este viernes en La Habana, miles de personas marcharon en defensa del líder histórico de la Revolución Cubana, Raúl Castro. Miguel Díaz-Canel denunció la brutalidad de Estados Unidos al pretender dividir al pueblo que, según resaltó, se ha unido más ante las amenazas de Estados Unidos. Todo ello, sobre todo, ante los cargos presentados por Washington contra el general del ejército de la isla este miércoles por el derribo en 1996 de dos aeronaves de una organización espía. Con evidencias históricas, Cuba demostró que fue legítima la defensa. Oliver Zamora Ori negó en el caso junto con el ex agente cubano René González.
1: En sus intentos de estrangular a Cuba, Estados Unidos refuerza el bloqueo y retoma viejas provocaciones para fabricar amenazas. Es el caso ahora de las dos avionetas derribadas el 24 de febrero de 1996, pertenecientes a Hermanos al Rescate, organización radicada en la Florida que tras una apariencia humanitaria ejecutaba acciones desestabilizadoras. René González era un agente infiltrado en el grupo. En conversación con RT, recuerda el esfuerzo de La Habana en evitar un conflicto.
2: Pero hay que recordar que el gobierno cubano le mandó al gobierno norteamericano 16 notas diplomáticas, 16. Y en las últimas notas, en tono de ruego, Cuba llegó a rogarle al gobierno norteamericano que impidiera las incursiones de Hermanos al Rescate.
1: Habían sobrevolado reiteradamente La Habana. Las autoridades cubanas poseían información sobre planes de atentados y explosivos. Su líder, José Basulto, había sido entrenado por la CIA y contaba con un grueso expediente de violencia contra Cuba. Su propósito invariable, crear una provocación que justificara una posible invasión.
2: Hay una intervención de Basulto en enero del 96, un mes antes del derribo, que desnuda su mentalidad. Él fue a Radio Martí y él dijo, bueno, que los aviones de Cuba no tenían gasolina y que nunca podrían tumbarlo. En el fondo ellos, en su mentalidad platista, siempre pensaron que el gobierno cubano no iba a tener el valor de proceder de esa manera contra ellos. Y yo pienso que se vieron protegidos por esa percepción. Lo que pasa es que le falló.
1: El día de los hechos, aviones MiG del ejército cubano interceptaron las naves que se encontraban entre 8 y 5 millas de las costas. Al ignorar a los llamados a desistir y a retirarse, fueron finalmente derribadas. Hermanos al Rescate acostumbraba a mentir respecto a sus rutas y modificaba sus códigos de identificación. Si bien eran protegidos en Miami, luego se supo sobre la preocupación de las autoridades federales.
2: Y una de las cosas que salió a relucir fue que previo a una de las flotillas más publicitadas, que si mal no recuerdo fue en noviembre del 95, tres meses antes del derribo, ellos fueron a Washington a hacer cabildeo y tuvieron una reunión en la Casa Blanca. Y el general Sheehan, jefe del Comando Sur, se enfrentó a ellos, se enfrentó seriamente. Y le dijo que él no iba a mandar a sus muchachos a morirse por sus payasadas y por sus aventuras.
1: Clinton manejó la posibilidad de bombardear a la nación caribeña, pero finalmente la salida fue política. La aprobación de la ley Hans-Burton, un castigo duro, pero que no cumplía con las expectativas de los provocadores. Hoy se desempolva el tema como justificación para encauzar a Raúl Castro, líder y símbolo de la Revolución Cubana.
2: Lo que estamos viendo ahora es que ellos insertan nuevamente la historia de Hermanos al Rescate dentro del contexto de una campaña en la que una gran parte de ese establishment está empujando por la invasión a Cuba. Y ellos aprovechan y se insertan dentro de esa campaña a través del indictment, de la acusación contra Raúl.
1: En la década del 90 hubo un incremento de la actividad terrorista contra Cuba. Secuestro de aviones, bombas en los hoteles, planes de atentados, por solo citar algunos de los tantos ejemplos. Pero sin dudas el derribo de estas avionetas fue uno de los momentos más tensos que aún se mantiene latente, listo para reflotar y justificar un viejo anhelo de la extrema derecha cubano-americana en Estados Unidos, la invasión. Oliver Zamora Oria, RT, La Habana.
0: En Bolivia se registran más de 50 bloqueos tras el fallido operativo Corredor Humanitario de Banderas Blancas, que buscaba despejar las vías para el paso de artículos de primera necesidad. Se han realizado decenas de detenciones de manifestantes que exigen la salida de Rodrigo Paz de la presidencia. Para esta jornada se espera una mesa de diálogo entre campesinos y el gobierno. Ricardo Romero con los detalles.
3: Bolivia termina una nueva semana plagada de conflictos que afectan a buena parte del país. Según la Administración de Carreteras, se registran más de 50 bloqueos en las rutas, algo que pone de manifiesto que el corredor humanitario de Banderas Blancas no se ha materializado. Miles de efectivos salieron a los caminos con el objetivo de abrir paso para que principalmente los camiones circulen con mercadería. Las caravanas se encontraron con una fuerte resistencia de los bloqueadores, quienes lanzaron piedras y hasta hicieron detonar cartuchos de dinamita. Se presentaron momentos de zozobra cuando el convoy que encabezaba el ministro de Obras Públicas, Mauricio Zamora, tuvo que buscar caminos alternativos por haber sufrido al menos dos emboscadas. Sobre este tema, el vocero presidencial brindó más detalles.
4: Se han verificado algunos efectivos que no son de la zona, según nos dicen los vecinos, pero que sí incitan y han actuado de manera muy violenta. Y para no provocar más, para no cambiarle el sentido al corredor humanitario, se optó por detenerse y luego, ante el asedio y la posibilidad de agresión, hubo más bien un retiro.
3: Un elemento llamativo, una vez que esta caravana lograba despejar un retén y avanzaba en dirección a Oruro, los bloqueadores aparecían nuevamente y retomaban la protesta en el medio de la ruta. Mientras la Central Obrera Boliviana alertó que las fuerzas de seguridad aplicaron una represión excesiva en el terreno, los encargados del operativo confirmaron que hubo decenas de detenidos.
5: Hemos actuado y hemos procedido al arresto y aprehensión de 48 personas. Estas personas han sido encontradas con petardos, con dinamitas, así también con dinero, y han sido remitidos donde corresponde al Ministerio Público, donde se va a determinar su situación jurídica.
3: En tanto, se espera que este domingo continúe el diálogo con el gobierno y los movimientos sociales. Se aguarda el encuentro con la Federación de Campesinos, Tupac Katari, aunque hasta el momento no asistieron a la cita. Es una agrupación que mantiene bloqueos y que recientemente instruyó a los movilizados a actuar con responsabilidad y permitir el paso de vehículos de emergencias. Vale recordar que esta asociación estuvo el último viernes en las protestas que terminaron con fuertes enfrentamientos. Los invito a compartir un resumen de lo vivido en aquella jornada.

0: movilización. Eso que escucharon es locura. Eso que escucharon es una detonación. Empezó a reprimir la policía. Cuidado. Hay que resguardarse. Empezaron a reprimir. La policía está tirando gases lacrimógenos. Está avanzando con sus efectivos. Hay una triple barrera de seguridad. Está dispersando. Es muy difícil trabajar en estas circunstancias, tratando de llevar minuto a minuto lo que está ocurriendo. Los invito ahora mismo a compartir algunos testimonios.
1: No puedo ni siquiera ir a comprar algún medicamento.
2: Muy mal, porque yo soy una persona mayor, estoy enferma.
3: Recuerdo solamente que han tirado gases lacrimógenos por todos lados, o sea, por toda la calle.
0: Mientras los gases lacrimógenos que lanzó la policía boliviana todavía se sienten en la piel, el ardor es constante. Hay que decir que en el Estado Plurinacional de Bolivia hay al menos 50 bloqueos que impiden el paso vehicular a muchísimas personas a lo largo y ancho de esta nación.

0: En Argentina, la población sufre las consecuencias de los altos costos del diésel. Esta semana entraron en vigor los nuevos incrementos de pasajes aplicados por el gobierno de Javier Milei para buses y trenes en el área metropolitana de Buenos Aires. Según los medios de comunicación, desde el 2023 las tarifas de transporte se dispararon, escuche bien, hasta 1.700% debido a la eliminación de subsidios, mientras que los salarios quedaron severamente rezagados con aumentos de apenas entre el 100 y el 300%. Santiago Aristía nos acerca a las reacciones de la ciudadanía.
1: Viajar en transporte público se transformó en todo un desafío para el bolsillo de millones de argentinos. El gobierno dispuso un nuevo aumento, esta vez del 2% para el boleto mínimo de autobuses en el área metropolitana de Buenos Aires y del 18% en el caso de los trenes. Se esperan más incrementos que se van a dar de manera escalonada hasta el mes de septiembre. Desde que Javier Milei asumió la presidencia, las tarifas acumulan una suba de entre 1.200 y 1.700%, dependiendo del tipo de servicio, y esto impacta de lleno en un sistema que moviliza alrededor de 10 millones de personas por día. Los ciudadanos pagan cada vez más caro, un servicio que se deteriora día tras día. Ante el encarecimiento del combustible y la falta de subsidios, muchas líneas redujeron las frecuencias y los recorridos, y esto se tradujo en más tiempos de espera, de traslado, en unidades saturadas de personas y una caída de usuarios cercana al 20%. Dialogamos con pasajeros acerca de este crítico escenario y nos decían lo siguiente.
2: Y en mi vida afecta en que estudio y a veces llego tarde a clases. Tengo que levantarme mucho más temprano para viajar, para ver que, sumado a esto, el tráfico no me imposibilite llegar tarde. Terrible, la verdad, un sistema terrible. Paupérrimo.
3: Bueno, yo, por ejemplo, que viajo a la mañana, sí se me complica en cuanto a los horarios porque ahora tengo que salir mucho más temprano. Entonces, en ese sentido, sí. Y aumentó, creo que 5.000 y pico. Entonces, también como que afecta un poco el bolsillo porque yo viajo 3 veces a la semana, entonces ya es un monto de ida y vuelta.
4: Aumenta todo, ya sabemos, y viajamos como cerdos, o sea, en todos los servicios, trenes, colectivos, o no, gente, opine, por favor. Es así. Muy desconforme, no específicamente con este servicio, con varios servicios. Con urbano, hay que viajar en el tren Roca, viajamos como cerdo, hubo un accidente en 11, ¿no?
5: Y está aumentando, todas las semanas están aumentando los colectivos y nada, se viaja entre todos ahora porque estamos más o menos temprano, pero después de horario tipo 5 se viaja bastante mal, mucha fila y nada, se viaja parado también, si no se hace la fila de una hora no se viaja bien.
1: El nuevo incremento en las tarifas del transporte público vuelve a encender la preocupación por el deterioro del poder adquisitivo en Argentina. Según un informe del Instituto Interdisciplinario de Economía Política de Buenos Aires, el transporte público es el componente que se lleva la mayor cantidad de dinero dentro de la canasta básica de servicios públicos. Y se estima que la población que se traslada en el AMBA destina entre el 10 y el 20% de sus ingresos tan solo a viajar para trabajar, un porcentaje que aumenta en los sectores de menores recursos. Mientras el gobierno se mantiene firme en su política de ajuste y justifica el aumento de transporte con el argumento de una suba de los precios en insumos y en servicios, o sea que los costos operativos aumentan y se trasladan a los usuarios que enfrentan una fuerte caída de su poder adquisitivo.
0: Seguimos con más noticias en nuestra sección en breve. En Pakistán, un atentado terrorista en vías férreas deja, según los reportes, más de 20 muertos y alrededor de 70 heridos. Una fuerte explosión provocó el descarrilamiento de un tren de pasajeros. Varios vehículos estacionados cerca del lugar también fueron afectados. Los hospitales locales declararon el estado de emergencia y las fuerzas de seguridad acordonaron la zona mientras continúan las investigaciones. Reportan que la agresión fue cometida por un terrorista suicida. Una organización separatista local se atribuyó la responsabilidad de la agresión. En Ecuador, Daniel Noboa presentó su informe a la Asamblea Nacional al cumplir un año como presidente de la nación. Su rendición de cuentas tuvo pocas palabras, pero sí una serie de materiales audiovisuales donde destacó los logros de su gestión, especialmente en seguridad e infraestructura. Entretanto, al grito de fuera Noboa, decenas de personas se manifestaban en las inmediaciones de la Universidad Central del Ecuador. Cabe destacar que su administración también ha estado marcada por una crisis de violencia, el fracaso de su referéndum popular, la guerra comercial con Colombia y una creciente desaprobación ciudadana. Vamos a revisar titulares. Moscú lanzó un ataque masivo de represalia contra Ucrania utilizando también el misil Oryeshnik. Ocurre en respuesta al atentado terrorista del régimen de Kiev contra un centro estudiantil en Rusia que dejó 21 muertos. Encuentro histórico entre los presidentes de Rusia y China. En una declaración conjunta criticaron a los países que promueven la política del caos. Además, destacaron que la alianza entre Moscú y Pekín es un modelo para el mundo. En Cuba, el presidente Miguel Díaz-Canel destacó que el pueblo está más unido frente a las amenazas de Washington. Tras la imputación de Estados Unidos a Raúl Castro, la isla respondió con una masiva manifestación en apoyo al líder de la revolución. En Bolivia, las manifestaciones por la crisis social continúan por más de 3 semanas consecutivas. En las últimas horas se han reportado decenas de detenidos, mientras que sigue suspendido el corredor humanitario. Gracias por estar con nosotros, Alex.
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Bueno, aquí estamos, amigos oyentes de Vida Deportiva, bien llegados a los deportes del 92.1 FM de Radio La Clave en este 25 de mayo del 2026. Ay, han sido pocas lluvias, las que han, tocado El Salvador. Sigue la ola de calor tremenda. Sin embargo, el sábado anterior, en el Estadio Mágico González, bueno, tremendo tormenta, y además malogró el partido en su segunda mitad de la gran final. Así es que muy buenas tardes, amigos, muy buenas tardes a través de Vida Deportiva, y vamos a los principales titulares que estaremos dando a conocer a través de Vida Deportiva. Efectivamente, después de esa jornada interesante donde se definió el título, óigase bien, del torneo Clausura. Fue un partido interesante donde Club Deportivo FAS alcanzó la corona número 20 de su historial deportivo. Vamos a escuchar la marcha del Club Deportivo FAS.

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1: Bueno, ahí está la marcha emblemática del equipo Tigrillo de Club Deportivo FAS. Todo Santa Ana se volcó el sábado anterior ahí en la ciudad heroica para recibir a su equipo felino, que conquistó la corona número 20 del campeonato, o sea, de los campeonatos nacionales del Salvador, ubicándose nuevamente en el Rey de Copas, superando a los Salvos de Alianza. Bueno, y vamos ya a lo que fueron esto. Óigase bien, ¿qué pasó el sábado anterior? Le bastaron 15 minutos al equipo de Club Deportivo FAS para destrozar al equipo migueleño de Club Deportivo Águila. Óigase bien, al vapulearlo en forma tremenda, y allí prácticamente se lo terminó. Un equipo que se humilló en el terreno de juego en el Estadio Mágico González. Y vaya que los entendidos en la materia sostienen que Águila dio gracias a Dios que lloviera, dicen, porque si no hubiera sido por lo menos media docena de goles que hubiera anotado FAS sobre la portería precisamente de Benji Villalobos. Bueno, falta que ver. Y FAS se queda, óigase bien, en solitario como Rey de Copas en el historial deportivo de El Salvador. Y la lluvia salvó al Águila, como decíamos nosotros, ¿verdad? Y bueno, en otras notas de carácter nacional, Adrián Sánchez, primer director técnico mexicano que conquista la corona en El Salvador en la primera división. Y como decíamos, Santa Ana se volcó, celebraron los santarecos, bueno, y se impuso la justicia, como dicen, porque fue el equipo que más solvente del campeonato nacional en las dos vueltas de clasificación, y se impuso la justicia. Derrotó al equipo que había ocupado el sexto lugar de la tabla o el quinto lugar de la tabla de posiciones. Bueno, y en la segunda división profesional ya tenemos al campeón del torneo clausura de la segunda división profesional, y habrá finalísima. Ya estaremos comentando esta información deportiva. Además, en otras notas de carácter internacional, ya las selecciones dando a conocer sus listas para el 11 de junio. Quedan solo 17 días, óigase bien, para el inicio de la Copa del Mundo. Y España, esta mañana, con Luis de la Fuente, su director técnico, ha presentado el listado. Miren, hay una cosa curiosa: ningún jugador del Real Madrid va incluido en la nómina de la selección española. Bueno, estas y más informaciones, amigos, se las estaremos brindando en detalle, porque también tenemos nóminas de equipos que conquistaron títulos. En México ya se definió el campeón, en Honduras fue anoche prácticamente, así es que todo esto se lo estaremos brindando a todos ustedes a través de Vida Deportiva, cuando es la 1:00 p.m. pasados 14 minutos en Vida Deportiva Exacta en todo el país. Vamos a una pausa y luego regresamos con más deporte.
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1: La 1:00 p.m, la 1:00 p.m. pasado 25 minutos en Vida Deportiva. Bueno, y los santanecos todavía están celebrando el triunfo, y los aguiluchos llorando. Algunos le echan la culpa al terreno de juego. ¿Creen ustedes? No, eso es falso. Miren, prácticamente el FAS le ganó el mandado desde el inicio de esta gran final del campeonato nacional. Lo que pedíamos nosotros se cumplió. Queríamos goles en una final. Y vaya que el FAS, bueno, atendió el llamado nuestro, porque durante 13 minutos se acabó al Águila. Miren, unos goles que prácticamente dejaron comprometidos a esa zona baja del Club Deportivo Águila, ¿verdad? Una zona defensiva totalmente inoperante. Y los del FAS hicieron los bigotes con esa gran facilidad que hubo por parte de la la zona defensiva del Club Deportivo Águila al permitirle espacios claros para anotar y terminar en 13 minutos, porque 13 minutos, al minuto 13 fue el último gol, porque aquí tenemos precisamente el número de minutos en el cual se anotaron los goles. Óigase bien, dos defensores de FAS fueron los que anotaron dos goles en la portería de Club Deportivo Águila. En el caso de Miguel Murillo, este colombiano, es defensor lateral derecho o lateral izquierdo de la zona defensiva de Club Deportivo FAS. Fue tanta la presión de Club Deportivo FAS en las primeras de cambio que se volcó totalmente ganándole el mandado a Club Deportivo Águila en todos los sectores, a tal grado que esa presión que inició FAS con hambre de conquistar su título número 20 se cristalizó prácticamente en las primeras de cambio en este partido. Imagínense ustedes, ya sobre los 5 minutos, Miguel Murillo, el zaguero lateral izquierdo del equipo de FAS, conseguía la anotación en una media tijereta dentro de la zona baja del Club Deportivo Águila, en una centralización que una gran confusión, y el arquero Benji Villalobos nada pudo hacer ante la anotación de Miguel Murillo. Bueno, se creía que el Águila podía reaccionar. No, siguió nuevamente en esa debacle. Lo borró FAS y ya sobre los 10 minutos, 5 minutos después, Jorge Cruz, el zaguero central juntamente con Rudy Clavel, que son los zagueros centrales de Club Deportivo Águila, se había incorporado al ataque, imagínense ustedes, y un hombre que siempre busca goles, especialmente con goles de cabeza, pues anotó el segundo tanto para hundir más y más a Club Deportivo Águila. Y el tercer gol, que fue prácticamente el cierre de esa goleada, precisamente cayó en botines de Jean Maciel, el brasileño, que aprovechó una serie de rechazos de la zona defensiva en corto en los 5.50 y de pierna izquierda mandó la pelota hasta lo más profundo de la red para poner ese marcador definitivo de 3-0, que se mantuvo porque cayó el aguacero tremendo en el Estadio Mágico González. Pero para sorpresa de ese aguacero es que prácticamente, bueno, demostró que el drenaje del Estadio Mágico González prácticamente está en grandes dificultades, porque el estadio, prácticamente el césped, el terreno de juego, se convirtió prácticamente inhabilitado para continuar el partido. Pero el árbitro central, precisamente don Filiberto Martínez Cálix, de seguro ha de haber dicho, bueno, voy a tratar de terminar este partido para no defraudar estas aficiones. A Dios gracias, no hubo lesionados, miren, porque era una laguna completa el Estadio Mágico González. No corría el balón. Siempre los árbitros, cuando autorizan un partido que continúe por motivos de lluvia, pues colocan el balón para ver si circula fácilmente. Pues no, ahí, y como el estadio estaba de tope en tope, oíganse bien, o de bote en bote, prácticamente creo que esa debe ser una de las razones por las cuales Filiberto

0: en este espacio. Yo soy Génesis R. Cruz y hasta la próxima emisión.
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3: Hoy en la ONU en Minutos comenzaremos hablando de Gaza. La ONU advierte que la franja no puede soportar más guerra. A continuación, hablaremos del virus del ébola. En solo 4 días, cerca de 30 toneladas de suministros fueron trasladadas a la República Democrática del Congo para hacer frente al brote. La Organización Panamericana de la Salud advierte que el suicidio entre adolescentes y adultos jóvenes ha aumentado en el continente americano. Por último, hablaremos de Afganistán. En el país, las autoridades de facto han impuesto un decreto que dificulta que las mujeres puedan divorciarse de sus maridos. El coordinador adjunto especial de la ONU para Oriente Medio alertó este jueves ante el Consejo de Seguridad que la situación en Gaza y Cisjordania es cada vez más precaria. Ramiz Alakbarov pidió evitar a toda costa una reanudación de la guerra. Mientras continúan las conversaciones para avanzar hacia la fase 2 del alto el fuego, están surgiendo llamados en algunos sectores para reanudar las hostilidades generalizadas. Esto tendría consecuencias desastrosas para la población de Gaza. Permítanme ser claro, el pueblo de Gaza no puede soportar más guerra. Este escenario debe evitarse a toda costa. Alakbarov afirmó que los ataques israelíes continúan casi a diario, causando decenas de muertos, junto con actividades armadas de Hamas y otros grupos palestinos. Según informó el gobierno israelí, este controla ahora el 60% de Gaza, frente al 52% desde el alto el fuego. El coordinador también advirtió sobre la grave escasez de combustible y suministros esenciales. En Cisjordania, Naciones Unidas denunció el aumento de la violencia de los colonos y la expansión de asentamientos israelíes que están provocando el desplazamiento de comunidades palestinas enteras. La misión de la ONU en la República Democrática del Congo intensificó el apoyo logístico para contener el nuevo brote de ébola declarado el 16 de mayo en la provincia de Ituri. En solo 4 días, cerca de 30 toneladas de suministros fueron trasladadas por vía aérea hasta la ciudad de Bunia. El cargamento incluye equipos de protección, medicamentos, material de laboratorio y tiendas para la atención de pacientes. También se enviaron vehículos y motocicletas para reforzar la respuesta sobre el terreno. Además del apoyo logístico, los cascos azules y el personal civil desarrollan campañas de sensibilización en comunidades vulnerables y campamentos de desplazados. Los equipos alertan sobre la importancia del lavado frecuente de manos, evitar el contacto físico y no consumir carne de animales silvestres. Según datos oficiales, ya se han registrado más de 450 casos sospechosos y 33 muertes recientes en Ituri. Las autoridades advierten que aún no existe tratamiento específico ni vacuna para esta variante del virus. El suicidio entre adolescentes y adultos jóvenes en el continente americano ha aumentado en las últimas 2 décadas. Se mantiene como la tercera causa de muerte entre quienes tienen 10 a 24 años, según un nuevo estudio publicado en la edición regional de The Lancet. En 2021, más de 18.000 adolescentes y adultos jóvenes murieron por suicidio en la región, aunque 3 de cada 4 defunciones por suicidio correspondieron a personas del sexo masculino. El incremento ha sido más rápido entre las mujeres. El aumento más pronunciado se observó en el grupo más joven, de 10 a 14 años, lo que plantea una preocupación urgente para la salud pública. El artículo subraya que varios factores pueden

0: estar asociados con este aumento, incluidos problemas de salud mental, el consumo de sustancias, la exposición excesiva a entornos digitales y el ciberacoso. La evidencia también indica que muchos de estos factores son prevenibles o tratables, especialmente si se identifican de manera temprana. En respuesta, la Organización Panamericana de la Salud lanzó en 2025 una iniciativa que busca fortalecer los planes nacionales, ampliar el acceso a servicios de salud mental y reducir el estigma en torno a estos temas. La misión de la ONU en Afganistán denunció este jueves un paso más en la erosión de los derechos de las mujeres y las niñas afganas. Se trata de un decreto impuesto por las autoridades de facto, los talibanes, que establece los motivos por los que las mujeres pueden solicitar la separación judicial de sus cónyuges. Según la misión, funciona de forma desigual. Mientras que los hombres conservan el derecho unilateral al divorcio, las mujeres deben recurrir a vías judiciales complejas y restrictivas para separarse de su marido. La responsable de la entidad indicó que el decreto refuerza aún más la discriminación. Además, al considerar las restricciones a la educación de las niñas y a la participación pública de las mujeres, consolida un sistema en el que se niega a las mujeres y niñas afganas la autonomía, las oportunidades y el acceso a la justicia. El decreto dedica un capítulo a la separación de las niñas que alcanzan la pubertad y están casadas, lo que para la misión da a entender que se permite el matrimonio infantil. Además, el decreto señala que el silencio de una niña al alcanzar la pubertad se puede interpretar como consentimiento para contraer matrimonio. La misión subraya que esto socava el principio del consentimiento libre y no garantiza el interés superior de las niñas. Hasta aquí las noticias del jueves. Un saludo de Victoria Fernández.
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3: Saludos desde Amnistía Internacional.
4: Esta semana destacamos las siguientes noticias.
3: Las ejecuciones aumentaron hasta alcanzar la cifra más alta registrada en 44 años.
4: En 2025, 2.707 personas fueron ejecutadas en 17 países. El aumento documentado por Amnistía Internacional se debió a unos pocos gobiernos decididos a ejercer su poder mediante el miedo. Las autoridades iraníes, principales impulsoras de este incremento, ejecutaron al menos a 2.159 personas, más del doble que en 2024. Arabia Saudí también elevó su recuento de ejecuciones. En Kuwait casi se triplicaron, mientras que casi se duplicaron en Egipto, Estados Unidos de América y Singapur. El total de 2025 no incluye las miles de ejecuciones que Amnistía Internacional considera que siguieron llevándose a cabo en China, que continuó siendo el país con más ejecuciones en el mundo.
3: Se debe investigar como crímenes de guerra la destrucción deliberada por Israel de viviendas civiles en Siria.
4: El 8 de diciembre de 2024, día en que cayó el gobierno sirio de Bashar al-Assad, las fuerzas armadas israelíes entraron a través de los Altos del Golán, territorio sirio que Israel ocupa desde 1967, en tres pueblos y localidades situadas dentro de la zona desmilitarizada de la ONU en la gobernación de Quneitra, en el sur de Siria, asaltó...

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Muy buenas tardes, 3 de la tarde con 24 minutos. Sea bienvenido usted a este día lunes. Hoy estamos en lunes 25 de mayo del año 2026. Estamos a pocos días de finalizar el quinto mes y llegamos a mitad de año del 2026. Soy René Rivas y estaré acompañándole, quedando a su total disposición a través de nuestra línea telefónica 22-43-15-78-6997-2400. Nuestro número de WhatsApp para que usted pueda activarlo también, comentarnos cómo la está pasando, hacer las peticiones que usted desee. Así que nos quedamos para usted acá en cabina para poder complacerle con lo que usted quiere escuchar, todo y cuando está en nuestra programación, por supuesto.

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Llegó el sabor, señores. Buenas tardes, seguimos disfrutando de esta tarde bonita de lunes, inicio de la semana laboral. Gracias a las personas que ya se reportan a través de la línea telefónica, a los que nos escriben también a través de nuestro número de WhatsApp. Muchísimas gracias por siempre estar pendientes de nuestra programación y por cada una de las peticiones que realizan para hacer más amena esta tarde. Puedes seguir activando la línea telefónica 2243-1578. Puedes seguir escribiéndonos al 6997-2400. Usted sintoniza La Clave.

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2: Lunes 25 de mayo, desde el Ministerio de Medio Ambiente, le deseamos que tenga un feliz inicio de semana. Hoy continuamos con la influencia del flujo del este y también algunos patrones en altura que estarán provocando nuevamente probabilidades de lluvia, sobre todo al centro y al occidente del país. Para la mañana estamos esperando lluvias en los alrededores de la cadena volcánica central y occidental del país y también algo de esto en la zona norte. Por la tarde, como les estábamos diciendo, existe la probabilidad de lluvias y tormentas fuertes con ráfagas de viento de hasta 45 kilómetros por hora, sobre todo centrados en el occidente del país, y también algo de esto podría llegar a la zona central. Luego, en la noche también continuarán esas lluvias, sobre todo en el sector occidental del país, y también algo de esto siempre en la zona central, sobre todo al norte de esa Salvador. Recuerde que estos pronósticos pueden variar, por lo tanto le mantendremos informado de la evolución de estos a través de nuestras redes sociales. Lo que sí podemos asegurar es que tendremos, como siempre, bastante calor, sobre todo en horas de mayor insolación. Estamos esperando para la zona occidental entre 31 hasta 35 grados Celsius, la zona central entre 33 hasta 37 y la zona oriental entre los 34 a 41 grados Celsius. Las mínimas estarán refrescando únicamente en horas de la madrugada en zonas altas entre 12 a 17 grados Celsius, los valles interiores entre 19 a 24 y la zona costera hasta 26 grados Celsius. Las condiciones en el mar son apropiadas para el turismo y la pesca, pero por favor siempre tenga en cuenta las corrientes de retorno, un fenómeno permanente que puede arrastrarlo y por lo tanto provocar ahogamiento. Recuerde, hoy tenemos nuevamente probabilidad de lluvia, sobre todo en la zona central y occidental del país. Recuerde, el observatorio informa.
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3: Así es, usted sintoniza el 92.1 Radio La Clave en esta tarde bonita de lunes. Saludos especiales para usted que ya finalizó su día laboral. Muchos otros están iniciando labores. A otros les falta minutos, a otros horas. Otros se laboran desde casa. Así de que donde quiera que usted nos sintonice, muchísimas gracias por hacerlo con nosotros y por disfrutar de buenos temas musicales como este, por ejemplo. 4 de la tarde con 4 minutos.

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0: que las firmas representan miles de voces que se han pronunciado en defensa del bosque, donde habitan más de 100 especies de árboles y más de 150 especies de aves registradas. Jonathan Méndez, integrante del colectivo, advirtió que el terraceo y la remoción de tierra podrían provocar daños irreversibles en el suelo forestal y afectar la biodiversidad de la zona. Además, explicó que el espino funciona como una zona de recarga acuífera que infiltra agua hacia mantos subterráneos que abastecen comunidades del Gran San Salvador. La reducción de cobertura forestal, señaló, podría incrementar riesgos de inundaciones, olas de calor y deterioro en la calidad del aire. El espino no es un terreno más, es un pulmón que da vida a todo un país. Defenderlo no es una opción, es una responsabilidad moral, expresó el colectivo en redes sociales.
1: Es un bosque tropical seco, un ecosistema que prácticamente ha desaparecido en gran parte del país. Cuando se terracea un bosque, cuando se remueve tierra y se cortan raíces, no solo se modifica un paisaje, se destruye un sistema ecológico que tardó siglos en formarse. Y una vez destruido, no puede recuperarse con cemento ni con discursos de progreso. En una ciudad como El Salvador, en donde cada año el calor vuelve a ser más intenso, perder el espino significa afectar directamente la salud y la calidad de vida de miles de personas.
0: El movimiento prevé que, al alcanzar 1 millón de firmas, presentará una carta pública dirigida al presidente de la República para solicitar diálogo y pedir que el nuevo CIFCO sea construido en otro lugar. Aunque anteriormente buscaron abrir espacios de conversación con la Asamblea Legislativa, no obtuvieron respuesta. Encuestas recientes del Instituto Universitario de Opinión Pública, de la UCA, reflejan que el 80% de la población percibe que la deforestación y el daño ambiental han aumentado o se mantienen igual. En el caso específico del proyecto en El Espino, el 68.8% de los consultados dijo estar en desacuerdo con la construcción, mientras que solo un 23.7% expresó apoyo. Para Méndez, la preocupación trasciende el impacto ambiental y alcanza directamente a las comunidades que dependen del agua y de las condiciones climáticas reguladas por el bosque.
1: Esta no es una preocupación aislada de ambientalistas, de activistas, sino es una causa ciudadana auténtica y cada vez más amplia. Queremos que exista un espacio serio para escuchar a las comunidades, a especialistas, a científicos, a la ciudadanía que está preocupada por el impacto ambiental y social de este proyecto. Lo importante aquí es dejar claro que la ciudadanía tiene derecho a participar en las decisiones que afectan el agua, el territorio y el futuro ambiental del país, porque al final esto va más allá de un proyecto específico. La pregunta de fondo es qué tipo de país queremos construir y qué estamos dispuestos a proteger para las próximas generaciones.
0: La destrucción de ecosistemas urbanos profundiza los efectos de la crisis climática en un país altamente vulnerable, afirmó. Para Voces en Contacto, les informó Beatriz Díaz.
2: Rafael Aguirre, secretario general del Sindicato de Médicos Trabajadores del Instituto Salvadoreño del Seguro Social, Simetriz, aseguró que el procedimiento de despido iniciado en su contra carece de fundamento en el reglamento interno y la ley del Seguro Social, y lo atribuyó a sus denuncias públicas sobre el desabastecimiento de medicamentos en la institución.
3: El dirigente sindical explicó que el proceso comenzó el 23 de marzo con una primera notificación, seguido de avisos el 10 y 17 de abril, este último acompañado de un citatorio jurídico. La audiencia para presentar pruebas está programada para el próximo 4 de junio. Aguirre señaló que las causales expuestas por el Seguro Social se relacionan con la administración del sistema de abastecimiento nacional y la divulgación de información logística interna, funciones que, según subrayó, no corresponden a su rol como médico especialista.
4: No es culpa mía, yo no tengo nada que ver en el abastecimiento de medicamentos, yo no tengo nada que ver en la distribución, en cómo, cuánto tiempo van a tardar en hacerlo llegar a farmacias, etcétera, etcétera. Entonces, tú ves, ahí no es culpa mía el hecho del abastecimiento. Ellos mismos le están diciendo, no está dentro de las funciones del doctor Aguirre el abastecimiento interno. ¿De quién es la atribución? De la administración central, es decir, dirección general, subdirección general y todo el equipo administrativo que debe de estar pendiente, uno, de las compras, dos, de las gestiones internas que se tengan que hacer.
3: El mismo documento reconoce que no tengo responsabilidad sobre el abastecimiento de medicamentos, afirmó, al tiempo que descartó que el procedimiento esté vinculado a negligencia médica, ausencias laborales o incumplimientos de horario.
4: Mira, a mí no me están procesando por mala praxis, no me están procesando porque no llego a trabajar, porque me valgo de mi fuero sindical para decir, mire, hoy no voy a llegar a trabajar, que otro me cubra. Ahí están mis marcaciones todos los días, entro a las 7 de la mañana, salgo a las 3 de la tarde, ahí están mis marcaciones, ahí están mis censos, ahí está todo el trabajo que yo realizo. No es un trabajo sencillo, perdonen, no es solamente...

0: de llegar a procedimientos que nosotros hacemos que no los puede hacer cualquiera. Entonces nosotros lo hacemos dentro de la institución.
1: Actualmente, Aguirre continúa desempeñando sus labores en el Hospital Médico Quirúrgico y Oncológico, donde atiende a pacientes con enfermedades hematológicas y cáncer. El sindicalista destacó que ha recibido respaldo en redes sociales de pacientes y ciudadanos que valoran su trabajo y recordó que ha sido una de las voces más visibles en las denuncias sobre desabastecimiento y despidos dentro del Seguro Social. Les informó para Voces en Contacto, Beatriz Díaz.
2: Gracias por continuar con nosotros en sintonía. Seguimos informándole a través de Voces en Contacto. Comunidades de Santa Marta en Cabañas impulsan campaña para reparar la Cuesta del Zorrillo, una de las principales vías de acceso. A continuación, más información.
3: Cada invierno, subir la Cuesta El Zorrillo se convierte en un verdadero desafío para motoristas, transportistas y habitantes de la comunidad Santa Marta en Victoria Cabañas. Las piedras sueltas y el deterioro constante del camino complican el acceso hacia la comunidad y aumentan el riesgo de accidentes. Ante esta situación, habitantes y transportistas han decidido nuevamente organizarse para mejorar uno de los puntos más críticos de esta vía de acceso. La iniciativa comenzó este fin de semana con trabajos comunitarios de reparación y con una campaña de recolección de fondos y materiales de construcción para encementar un tramo de 12 metros desde el puente de la Colonia La Vega hasta el inicio de la cuesta. Leonel Rivas, uno de los organizadores, explicó a Radio Victoria que buscan aprovechar que actualmente el paso se encuentra parcialmente cerrado para intervenir una zona que constantemente se deteriora debido al peso de los vehículos y especialmente del transporte de carga.
4: Pobladores de la comunidad Santa Marta se movilizaron el día de ayer, 24 de mayo, para poder intervenir puntos críticos de la Cuesta del Zorrillo, que es uno de los accesos importantes a la comunidad y una de las zonas pues con bastante dificultad, sobre todo en época de invierno, que es la época a la que nos estamos aproximando. Obviamente, el nivel de intervención en ese tramo de calle a la comunidad Santa Marta pues requiere de un nivel de inversión mucho más fuerte y seguramente es algo que en este momento pues no se logra atender, pero se ha decidido poder realizar una segunda jornada para este martes 26 de mayo, donde intervenir un pequeño tramo que conecta un pequeño puente que se realizó hace poco tiempo.
3: Según la convocatoria compartida por la comunidad, la meta es recaudar $1,100 para adquirir arena, grava, cemento y malla, materiales necesarios para ejecutar la obra en los próximos días.
4: Pues con el paso de los carros, sobre todo carros con bastante carga, tienden a ir quitando, digamos, o botando piedra, y eso pues cada vez hace más difícil a veces el inicio de la cuesta. Entonces mañana se quiere intervenir esa parte, pero para eso se está realizando una colecta que durará prácticamente hoy y mañana, porque la finalidad es aprovechar que en este momento la cuesta se encuentra cerrada, aprovechar en también realizar esta otra parte que también está pendiente, y ojalá logremos la meta de la recaudación que se tiene prevista para que se pueda intervenir esa parte el día de mañana.
3: Las y los organizadores también señalan que las personas pueden colaborar con aportes económicos o donando directamente materiales de construcción. La Cuesta del Zorrillo es utilizada diariamente por habitantes, motociclistas, transportistas y familias de distintas colonias y comunidades cercanas, por lo que mejorar este tramo representa no solo mejores condiciones de movilidad, sino también mayor seguridad para quienes dependen de esta vía. La campaña además refleja el esfuerzo comunitario que históricamente ha impulsado comunidades como Santa Marta para mejorar sus caminos y accesos, especialmente cuando las respuestas institucionales no llegan con la rapidez que las necesidades requieren. Para Voces en Contacto, desde Radio Victoria en Cabañas, les informa Edilberto Escobar.
2: Habitantes del sector Santa Cruz Porrillo, en el distrito de Tecoluca, San Vicente Sur, acusan a la Administración Nacional de Acueductos y Alcantarillados ANDA de aplicar tarifas desproporcionadas en el servicio de agua potable, afectando gravemente a familias campesinas y trabajadores agrícolas de la zona.
1: Los denunciantes aseguran que el proyecto de agua potable fue entregado en 2013 mediante cooperación internacional, con una cuota social de apenas $2.29 mensuales, pensada para apoyar a familias de escasos recursos. Sin embargo, en los últimos años, los recibos han experimentado aumentos.

0: Aumentos progresivos, alcanzando actualmente montos de entre 30, 50 y hasta más de $100. ¿Cómo va a ser posible que una familia del campo pague recibos de 60 o $100 de agua? Cuestionó uno de los habitantes, quien explicó que muchas familias sobreviven con ingresos diarios de entre 5 y $10, lo que hace imposible cubrir los nuevos cobros.
1: Que hay recibos de $100, de $300 en este mes, porque son 500 familias las beneficiadas con este proyecto. Entonces es un sector bastante enorme. O sea, vaya, la gente aquí en el campo es lo mínimo que gana, de $8 a $10. Ajá, a esto se le suma 30 y fracción que está cobrando la deuda de energía eléctrica, más estos 26, 60, 30, 60, 70 y hasta $100 de agua que vienen en los recibos, están ahorcando a la gente y es insostenible. Señor presidente, que ponga su buena voluntad porque gente pobre la está afectada. Que hubiera facilidad de pago, que todos estuviéramos al alcance de pago aquí, no se reclamaría nada porque uno está consciente que el agua la necesita, ¿verdad? Y como le digo, son políticas del gobierno, pero no tienen control en cada gerencia y ese es el problema.
0: La problemática afecta a unas 500 familias del sector, muchas de ellas dedicadas a labores agrícolas temporales o ventas informales. Una de las afectadas relató que antes pagaba alrededor de $12 mensuales, pero recientemente recibió una factura de $57.67. Yo no he pagado el recibo porque no tengo dinero, expresó, señalando que incluso adultos mayores deben pedir ayuda para cancelar sus recibos.
2: Y aquí pues vamos, como dice, trabajando, ganando $5 o $8 al día, pero no todos los días, días que no se trabaja semana completa. Tenemos que ir viendo cómo sacamos para ir pagando por lo menos el consumo de agua, de luz. Oye, este mes tengo un recibo de 57.67 centavos. ¿De dónde los voy a pagar si yo solito no tengo un empleo? Mi negocio es vender, pues, obviamente que me la van a venir a cortar porque yo no tengo el dinero para poderla pagar.
0: Además de los altos costos, los habitantes denuncian deficiencias en el mantenimiento del sistema de agua potable y la existencia de fugas en distintos puntos de la comunidad. Por ello, han hecho un llamado a la Alcaldía Municipal y al Gobierno Central para que revisen la situación y establezcan tarifas acordes con las condiciones económicas de las familias rurales. Les informó para Voces en Contacto, Beatriz Díaz.
3: Y en más información vamos a darle a conocer los precios de referencia de los combustibles en El Salvador. Para la próxima quincena, según informó la Dirección General de Energía, Hidrocarburos y Minas, no se registran variaciones. De acuerdo con la actualización vigente del 26 de mayo al 8 de junio del 2026, el galón de gasolina superior se mantendrá en $4.74 en la zona central y en $4.75 en la zona occidental y oriental. Mientras tanto, la gasolina regular continuará con un precio de $4.41 en la zona central y $4.42 en el occidente y oriente. En el caso del diésel, el precio seguirá en $4.44 en las tres zonas del país. Y más de dos meses sin agua potable, los habitantes en distrito de San Simón, en Morazán Sur, las autoridades han iniciado el cambio de tuberías malas con una donación de tubería PVC nueva, más resistente. La información a continuación.
4: Después de pasar más de dos meses con los grifos secos, los habitantes de la comunidad Los Corrales en el distrito de San Simón, en Morazán Sur, finalmente ven una luz al final del túnel. El desabastecimiento de agua que afectaba su día a día está por terminar gracias a la renovación completa de su red de distribución.
5: Nosotros teníamos un líquido de agua, pero de la quebrada, y la teníamos pues ahí con manguera, poliducto. Y en eso pues vino el licenciado alcalde, pues, Pedro Vázquez, y los dijo que los iba a apoyar con tubo.
4: El origen del problema era el avanzado estado de deterioro del poliducto anterior, el cual ya no daba para más. Para solucionar esto de raíz, las autoridades han donado el cambio total de la red por tuberías de PVC, un material mucho más resistente y que además permitirá una mayor cobertura en la zona.
6: El cual pues les va a garantizar que el agua pueda llegar en mejores condiciones para que ellos la puedan, en este caso, consumir. La verdad, estamos contentos, agradecidos con Dios, que nos permite poder estar haciendo proyectos en beneficio de nuestra gente y en especial, ¿verdad?, de los más vulnerables, de los lugares que están bastante más aislados.
4: Llevar el vitalíquido de regreso a estos hogares requiere un esfuerzo financiero importante. Según informaron las autoridades municipales, la compra de los nuevos materiales implicó una inversión que ronda los $6,000.
5: Primeramente damos gracias a nuestro Señor Jesucristo porque Él ha tomado los corazones al Consejo Municipal de San, en este caso de Morazán Sur, para que ellos se sentaran, ¿verdad?, dialogaran y vieran que era una necesidad, que los apoyaran con la donación, ¿verdad?, como municipalidad, con esta tubería de, ¿verdad?, de 500 tubos, capacidad de pulgada y media.
4: Este proyecto impacta de forma directa a más de 35 familias de esta comunidad rural. Los vecinos, quienes habían tenido que ingeniárselas durante semana para realizar sus tareas del hogar más básicas, se mostraron profundamente agradecidos por el apoyo recibido a través de la oficina distrital.
7: Porque la agua, si no se cierra el tanque, donde vivo yo, no llega. Entonces, por eso me impulsé a un hijo ya a ponerme a este proyecto, ya que daba ocasiones a ellos, porque eran más poquitos, pero ahora ya somos 26 familias, entiendo yo. Esperando en Dios que lo llegue allá por la zona donde nosotros vivimos, porque la verdad que ya queda más afuera, pero primero Dios, que sí lo vamos a lograr y con la ayuda de Dios, pues vamos a salir bien.
4: Con la instalación de estas nuevas tuberías, la ADESCO de la comunidad busca garantizar un servicio digno y continuo para esta zona rural del distrito de San Simón.
3: Así nos vamos a la pausa, ya volvemos con más en Voces en Contacto.

0: gente dice que las unidades de salud no tienen medicamentos.
1: Incendios forestales y de viviendas con las emergencias atendidas.
2: El caserío Hacienda Vieja del Cantón San Francisco El Dorado en San Isidro.
3: Con el objetivo de mejorar la respuesta ante un sismo.

0: ¿Recordás lo que negó la procuradora Caballero?
1: Así como lo informé al Comité contra la Tortura, en este periodo no he recibido ni un solo caso de tortura haya sido denunciado en la institución que presido.
0: Pues los datos dicen otra cosa. Un registro oficial de la misma Procuraduría de Derechos Humanos revela que, mientras ha estado vigente el régimen de excepción, hubo al menos 2.094 denuncias de violaciones a derechos que señalan agentes del Estado, que fueron presentadas ante la institución que dirige Raquel Caballero. Las denuncias incluyen 201 hechos de muerte bajo custodia del Estado y ejecuciones extrajudiciales. 22 hechos de tortura, las que la procuradora dijo que no existían. 61 tratos crueles e inhumanos. 1.672 capturas fuera de la ley. 48 desapariciones forzadas. 67 desplazamientos obligados. ¿Quiénes son los más señalados? La Policía Nacional Civil en primer lugar, con responsabilidad en el 72% de los abusos denunciados. Le siguen centros penales y la Fuerza Armada. ¿Y la investigación de estos casos? Por ahora, no se sabe. Hasta el 31 de diciembre de 2025, la PDDH mantenía bajo reserva total al menos 379 expedientes de investigación vinculados con el régimen.
2: Entérate de la investigación completa en la web de los miembros de la Alianza Periodística Intermedios.
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6: Gracias por mantenerse en nuestra sintonía. Continuamos con más en Voces en Contacto. Conozcamos cómo estará el clima en las próximas 24 horas a través del Observatorio Informa del Ministerio de Medio Ambiente y Recursos Naturales.
7: lunes 25 de mayo desde el Ministerio de Medio Ambiente. Le deseamos que tenga un feliz inicio de semana. Hoy continuamos con la influencia del flujo del este y también algunos patrones en altura que estarán provocando nuevamente probabilidades de lluvia, sobre todo al centro y al occidente del país. En la noche también continuarán esas lluvias, sobre todo en el sector occidental del país, y también algo de esto siempre en la zona central, sobre todo al norte de San Salvador. Recuerde que estos pronósticos pueden variar, por lo tanto le mantendremos informado de la evolución de estos a través de nuestras redes sociales. Lo que sí podemos asegurar es que tendremos, como siempre, bastante calor, sobre todo en horas de mayor insolación. Estamos esperando para la zona occidental entre 31 hasta 35 grados Celsius, la zona central entre 33 hasta 37 y la zona oriental entre los 34 a 41 grados Celsius. Las mínimas estarán refrescando únicamente en horas de la madrugada, en zonas altas entre 12 a 17 grados Celsius, los valles interiores entre 19 a 24 y la zona costera hasta 26 grados Celsius. Las condiciones en el mar son apropiadas para el turismo y la pesca, pero por favor siempre tengan en cuenta las corrientes de retorno, un fenómeno permanente que puede arrastrarlo y por lo tanto provocar ahogamiento. Recuerde, hoy tenemos nuevamente probabilidad de lluvia, sobre todo en la zona central y occidental del país. Recuerde, el observatorio informa.
6: Mujeres en cabañas han finalizado un proceso de autocuido como una apuesta política comunitaria de respaldo a las mujeres. El reporte desde Radio Victoria.
8: La Asociación de Desarrollo Económico Social Santa Marta, ADES, con el apoyo de Ingeniería Sin Fronteras y la Diputación Foral de Vizcaya, concluyeron este fin de semana un proceso formativo denominado Autocuidado y Bienestar, jornada que se desarrolló desde abril a mayo de 2026 con mujeres de comunidades El Rodeo, Zapote y Santa Marta. Durante la clausura, Alfredo Leiva, representante legal de ADES, destacó el impacto que tienen estos procesos en la vida de las mujeres, partiendo desde la apuesta de esta ONG.
9: Para ADES esto es muy importante, dado que de esta manera contribuimos pues al autocuidado de las mujeres. Sabemos toda la carga que las mujeres llevan. Sabemos que muchas sufren violencia, entonces en ese sentido aportar de esta manera para ADES es muy significativo. Y bueno, a veces es bueno cuando se aperturan los procesos, ¿va? Pero cuando cerramos, o sea, nos llevamos la sensación de que el proceso termina, pero con la esperanza de que las mujeres se lleven algo y que puedan ponerlo en práctica en su vida diaria, y no solo, digamos, dentro de su círculo familiar, sino también comunitario, porque muchas mujeres de las que participan en estos procesos son parte también de las estructuras comunitarias. Entonces eso no solo significa apoyar a las mujeres, sino también apoyar definitivamente a la organización comunitaria.
8: Por su parte, las participantes hablaron de su aprendizaje adquirido durante este proceso y además se comprometieron a practicar lo aprendido en su diario vivir.
10: Todas aprendemos de todas. Y lo que más me ha gustado es que nos hemos relacionado bien, porque hemos habido mujeres de varias edades y no ha, eso no ha sido obstáculo para socializar y hacer todas las actividades que la compañera Daisy nos ha enseñado.
11: Y pues yo el compromiso que quizás me llevaría es poner en práctica lo que aquí hemos aprendido y tal vez de enseñarles a otras mujeres que no han podido participar, ¿verdad? Para que así, de una como solidaridad, que ellas también puedan estas técnicas.
12: Primera vez que participo en un taller de autocuido. Llevo muchos ejercicios, actividades, aprendizaje, y es muy importante. Y siento que me ayudó para la salud, para ponerlo en práctica con mis hijos en mi casa, más que todo las dinámicas.
13: Yo me llevo bastante las prácticas que hemos estudiado aquí, vaya las enseñanzas de Daisy, que ha sido una mujer valiente para enseñarlos tantas dinámicas, pues, para los actos cuidos, para los enojos y todo. A mí me lleva mucho y me ha gustado mucho.
8: Reconectar con las mujeres y fortalecer la salud es un acto de amor y busca transformaciones físicas, emocionales y espirituales desde procesos como estos impulsados por ADE Santa Marta, afirmaron las beneficiadas de este proceso de autocuidado. Para Voces en Contacto, desde Radio Victoria en Cabañas, informa Marina Rivera.
6: La Unidad Sindical Salvadoreña, US, presentó la delegación que participará en la 114 Asamblea General de la Organización Internacional del Trabajo, OIT, en Ginebra, con el objetivo de que El Salvador logre salir de las denominada lista larga y corta, donde permanecen países señalados por incumplimiento en materia laboral y sindical.
14: Freddy Vázquez, integrante de la delegación sindical, explicó que la posible salida de estas listas representaría un avance en temas de diálogo social, relaciones laborales y reconocimiento de credenciales sindicales. También podría contribuir a mejorar la imagen internacional del país y generar un clima más favorable para inversiones y empleo. El financiamiento del viaje será cubierto de distintas formas. Algunos representantes contarán con apoyo de las empresas donde laboran. Otros viajarán como parte de la delegación oficial respaldada por el Ministerio de Trabajo. Y algunos asumirán gastos con recursos propios y de sus organizaciones sindicales.
15: Y el objetivo principal de nosotros es que el país, por primera vez en décadas, salga de las listas largas y cortas. Y nosotros técnicamente vamos preparados para estar atentos a algunas preguntas o cuestionamientos que puedan haber, porque todavía no hay certeza de que el país está fuera de la lista corta. Esto es una mezcla. Nuestros compañeros que trabajan en empresas han conseguido una parte de financiamiento con sus patronos, con sus empleadores. Otros, la delegación oficial es por mandato de ley auspiciada por el Ministerio de Trabajo. Y otros que es un mix, ¿verdad? De